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4: Son las 9:02.
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5: Tengo el

Bienvenidos a Subí el Volumen. Suena fuerte. Escucha, ahí va. Me quedo contigo, ¿eh? Olvidar. Aunque el que cocine sea yo y demás, pero no importa, me quedo contigo. O sea, aceptar mis comidas es como todo un privilegio. El Mega pone canciones para romperla, como siempre. Señoras, señores, Sebastián en la playlist, DJ Class en el remix, mi nombre es Ulises Chequi, tu radio show, buen amigo. Es tiempo de arrancar este Mega y suena así. Romeo Santos, Justin Timberlake para Sin Fin.

0: Justin Timberlake y Romeo Santos para Sin Fin. Una más de Romeo Santos, más bachata en el Mega para Solo Conmigo.
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conmigo. Prepárate porque se viene un vintage track para escuchar a Nick, Destino Italia, qué temón, qué clásico 90. Esto es Laura Loita. No

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4: Temperatura 17 grados.
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18: Son las 9 con 32 minutos.
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1: Dilo, mira, da todo bloque para escuchar fuerte otro ex.

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5: Temperatura 17 grados.
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18: Son las 10 con 2 minutos.
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1: Vamos a tocar una obra muy profunda que se llama Chip Chibi Bom Bom.

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4: Temperatura 17 grados.
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25: Son las 10 con 34 minutos.
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1: Subí el volumen con Lazo, Sebastián Yatra y el remix de Ojos Marrones. Buena canción, lo que es que todavía siguen siendo éxitos, ¿eh? Bueno, subí y que suene fuerte. La primera.

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5: Temperatura 17 grados.
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22: Son las 11 con 3 minutos.
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5: Temperatura 17 grados.
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20: Son las 11 con 32 minutos.
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0: Temperatura 17 grados.
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2: Temperatura 17 grados.
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15: Son las 6 con 32 minutos.
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0: Y seguimos en la mañana de Raíces Criolla por FM Tiempo 101.7. Sueños cumplidos. 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
1: Preguntó a su madre el hijo. Martín Aquino era malo. Y ella, ofreciendo un regalo de admiración tan prolijo, al curioso niño dijo, como quienes conocieron, lo trataron y supieron del hombre la trayectoria, hallándolo en su memoria. No, mijo, malo lo hicieron.

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0: Y seguimos en Raíces Criollas por FM Tiempo 101.7. Ya vamos a venir con el informe agropecuario a cargo del técnico agropecuario Enrique Aldavedini.
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0: como cada mañana en Raíces Criollas, el informe agropecuario a cargo del técnico agropecuario Enrique Aldave Dini. Muy buenos días, Enrique.
1: Muy buenos días, un placer estar nuevamente con la información agropecuaria de campo abierto. Anoche, en su reunión semanal, la Asociación de Consignatarios de Ganados del Uruguay fijó las referencias del ganado gordo, que sin lugar a dudas enmarca que hay una firmeza en el mercado y sobre todo porque los ganados especiales pudieron llegar a los 5.75, pero estamos hablando que la referencia general se ubicó en $5.70, una suba de 6 centavos. Lo mismo aconteció con la vaca, que subió 6 centavos y está en $5.33.

0: animales. Llama la atención por las medidas que hay y por la decisión de la empresa, digo, está dentro del marco esperable, pero llama la atención lo del frigorífico Tacuarembó, que se ubicó en el décimo lugar el lugar de faena con 1.983 animales únicamente. En lo que tiene que ver a los lanares, también muy demandado para todas las categorías, el cordero y el capón subieron un centavo. En el caso del cordero, la nueva referencia es de $6.21, los capones $5.25, las ovejas se mantienen incambiadas en $5.12. Prácticamente se duplicó la faena, 6.728 ovinos faenados, 3.150 más que la semana anteriormente informada por INAC. El ranking de faena lo encabezó el frigorífico San Jacinto, que faenó más del 50% de los lanares, seguido de Las Piedras y posteriormente y en tercer lugar el frigorífico Oferán en el departamento de Flores. Estuvieron operativas 25 plantas la semana pasada en un mercado que está firme, reiteramos, para los vacunos y también para los lanares. La actividad que estaba prevista hoy por parte de AUGAP en el predio, ya lo habíamos mencionado, pero es bueno reiterarlo, en el predio de Luis Donazar para el día de hoy, bueno, la misma fue suspendida y se va a fijar una nueva fecha a raíz de toda la situación climática que se ha dado, que es imposible tener una participación masiva de productores y lógicamente que también no sería de la mejor manera poder desarrollar esta actividad. Por lo tanto, se va a fijar una nueva fecha por parte de AUGAP para realizar esta jornada que por segunda vez se termina transfiriendo. En el día de hoy lo que sí se va a llevar es el primer foro virtual organizado por Susilvo, la Sociedad Uruguaya de Silvopastoreo, denominado Paso a Paso. Va a ser hoy a partir de la hora 19. El tema es qué tener en cuenta antes de plantar. En este primer encuentro se abordarán temas vinculados o aspectos claves que se deben de considerar antes de iniciar una plantación, como es los objetivos productivos, el registro y requisitos ante la Dirección General Forestal, elección de especies y diseño de la plantación, el tema de agua, logística y planificación predial y alternativas de financiamiento para sistemas de silvopastoreo, que ahora ha aparecido alguna posibilidad a través del Banco de la República. Esto va a ser en forma virtual a partir de la hora 19 por el canal de YouTube de Susilvo. Ahí lo podrán ver. Es totalmente gratuito y esto es la primera de tres foros que se van a estar realizando, según lo que nos decía Daniel Silva, el presidente de la Sociedad Uruguaya de Silvopastoreo. Con más información nos estamos reencontrando en el día de mañana. Que tengan una excelente jornada. Como siempre, continúa Raíces Criollas con Tabaré Camargo.
1: Gracias, Enrique Aldave Dini, técnico agropecuario, por el completo informe de cada mañana,
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Con cambios y bajas, el 11 de Nacional que perfila Baba para ir a Lasaña ante Tigres. Los tricolores visitarán a los argentinos este martes en Victoria, donde deberán ganar por 3 goles para forzar tanda de penales.

de vendavales en un escenario complicado, donde y cuando ruta de las amastistas del al mundo, expansión desde Artigas, y por qué es un año complicado. Hablando, se entienden, el oficialismo y la oposición llegaron a un acuerdo por salvataje del Casmu. Omisión y atrasos, ACE presentará denuncia penal contra ex director

0: deportista uruguayo por violento incidente en una tienda de tenis.
1: Se verían muchas mesas sin el cotidiano más. Deberían sentir respeto por el hombre de campaña.
0: Establecieron la causa de muerte de la madre que encerró y abandonó a su hija de 5 años.

0: vacunas gratuitas contra el meningococo de Agotam. El Ministerio de Salud Pública pide tranquilidad y promete más dosis. 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

Aquí estamos escuchando mientras tomo unos mates y a pronto a la menor para la escuela. Will Smith está muy bien en compañía de Julieta. Ahí está, gracias amigo por estar. Feliz martes. Bueno, un abrazo enorme entonces para Ana. Ana y la rubia linda, no, un placer. Para nuestro buen amigo, que tempranito lo hicimos trabajar, porque acá tenemos el toca-toca de la tarde, entonces mañana cuando llegamos está todo. El amigo Fabián tiene que temprano estar.

0: batalla campal tras salida de un baile, cintazos, patadas, una mujer golpeada
1: amor imposible
0: y atacada a piñazos. Esto pasó en Caraguatá antes de un conocido raid, el hecho se dio en Caraguatá antes de un conocido raid que se celebra todos los años, esta tierra de nadie, dijo uno de los testigos. El fin de semana se llevó adelante en el Trafoguero de Caraguatá, uno de los raids hípicos más importantes del país, que se organiza año tras año por la Sociedad Criolla Tradicionalista. El evento lleva el nombre de La Unión Hace la Fuerza y congrega a cientos de personas vinculadas en el mundo de los caballos. Como es costumbre, también se organiza el correspondiente evento bailable, que suele tener lugar horas antes de la largada del raid. En esta ocasión varios jóvenes terminaron a los golpes a la salida del baile y la policía debió intervenir para calmar las aguas. En video se ve y se viraliza en las redes que ve cómo genera el tumulto un agente que comienza a pegarle. De hecho, uno de los agresores se sacó el cinto y comenzó a usarlo como herramienta para golpear a otros jóvenes. Ambos agresores junto a otros, al menos cuatro, buscaban pegarle a un hombre que se encontraba en el suelo. Ahora sí es tierra de nadie esto, dice una de las personas que grabó la escena. En determinado momento, una mujer mayor de edad buscó separar a los protagonistas, pero la gresca siguió y ella quedó en medio, lo que provocó que recibiera varios golpes en la cara. Esto pasó aquí cerquita en Caraguatá.
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0: Y en Tacuarembó sucede 3 meses de prisión por diversos hurtos. La condena dispuesta por la justicia corresponde a la investigación que se realiza por un hurto de una garrafa de gas de 13 kilos perpetuado en interior de la casa ubicada en Dr. Luis Alberto de Herrera, registrado el pasado 21 de julio de 2026. El día siguiente, el ahora condenado concurrió nuevamente a la casa donde había hurtado la garrafa, siendo detenido por efectivos de la Brigada de Investigaciones de Comisaría Primera. La justicia los manda de paseo, ¿no? Qué bien que está. De paseo a los nenes, el Ministerio de Salud Pública abrió la agenda para que los niños y adolescentes entre 11 y 15 años reciban gratis la vacuna contra el meningococo. Los niños y adolescentes de 11 a 15 años deben agendarse en la web del Ministerio de Salud Pública.
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0: Bruno Núñez, campeón en 3.000 metros en Santana do Livramento. El atleta tacuarembóense sigue con sus logros en distancias largas y cortas. En esta oportunidad, con motivo de los 203 años de la ciudad brasileña vecina del norte, ahí estuvo Bruno Núñez, quien se vuelve a coronar como uno de los mejores de la competición. Bueno, felicitaciones desde FB Tiempo.
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0: El uruguayo recibirá uno de los mayores reconocimientos de la historia del Mengao Flamengo al tener una escultura permanente en la sede de Gabe, como parte de la nueva galería de los ídolos contemporáneos. Es de Rascaeta en el Flamengo, ¿eh?

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2: Y nosotros vamos a los compromisos de la radio, regresamos en un ratito a la recta final, ¿eh?
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13: Son las 7 y 37 minutos.
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2: Un beso enorme a mi señora. Ella está tempranito, amarreando, presta para ir a laburar. Un ratito nada más, ya está saliendo. Así que un beso enorme.
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2: Y que lleve el equipo de agua. Para el agua, para la lluvia. Y que lo use, no lo deje abajo el asiento de la moto, ¿verdad?

0: va a olvidar.
1: Uso el equipo, dice. Bueno, me alegro. Ya se viene a primera hora con Roberto Brocco para comenzar la jornada informado. Toda la información local, nacional, internacional en a primera hora. Qué mal.

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1: Y lo habíamos mencionado hoy en Buena Tarde, hoy va a estar con Víctor Brocco Magdalena Aliano del Merendero Santa Isabel. Entonces la gente del Merendero de Santa Isabel, Magdalena Aliano, va a estar en la tarde.

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0: Nos estamos yendo, un beso enorme a toda la linda audiencia de la 101.7 FM Tiempo. Nos estamos reencontrando mañana en Raíces Criollas de 6 a 8 de la mañana. Un beso enorme a mi señora, está presta para ir a laburar, ¿eh? Y a toda la linda audiencia. Chau, chau.
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3: Temperatura 17 grados.
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1: Son las 8 con 5 minutos.
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30: Buenos días, 28, martes 28 de julio. Se nos va el mes, ¿no? Y 8 minutos. ¿Ya le dio saludo a Doña Vero? Sí, también. No le dé nomás. Bueno, se hizo viral varias cosas. Ayer un lío en Caraguataque. Parecería que era una batalla campal. Estaba feo, sí. No sabemos si nuestro amigo Roque estaba ahí apartando o dando palo, porque al decir de la gente de Caraguatá, hay gente cabortera ahí. ¿Sabe lo que quiere decir cabortero, no? Hay gente brava. Y bueno, se hizo viral y, bueno, en el Trasfoguero, que hemos ido varias veces con la orquesta municipal, ¿sabe? Local enorme que hay en La Cuchilla, doblando por la ruta 6 a la derecha. Bueno, allí parece que hubo un raid y la cosa no terminó muy bien. Era, entraron hombres, mujeres en el lío y parecería... lo que no entiendo es que esas cosas eran para esconder y bueno, lo ocultan y parecería que es una fiesta, ¿no? Y uno gritaba, dale palo, y el otro le pasaba al otro y... Bueno. Y a mí me dijeron, dice, estás muy anticuado, eso pasa en los bailes. Bueno. La nueva música. Bueno, si nadie busca familiares de Kiara, la niña cuya madre la dejó sola y luego se mató. La mujer y la niña vivían solos y el INAU intenta saber cómo es el entorno familiar. Y hay alguien que queda hacerse cargo. Esto sucedió, Kiara, la niña de 5 años que fue rescatada por la policía tras ser encontrada sola dentro de una vivienda cercana con candado en el barrio El Cuartel de Rivera. Permanece bajo la protección del Instituto del Niño y el Adolescente del Uruguay, INAU. Y ahora procura localizar familiares que puedan asumir su cuidado. Tal como se informara, el episodio ocurrió durante la madrugada del viernes, cuando un vecino alertó al servicio de emergencia 911 al escuchar el llanto constante de la menor proveniente del interior de la vivienda. Al arribar al lugar, los policías comprobaron que la casa estaba cerrada, con un candado colocado por afuera. Cuando fue rescatada por los agentes, la niña dijo su nombre, pero ignoraba su apellido, así como el paradero de su madre. La mujer, de 24 años, atravesaba una compleja situación de salud mental y se quitó la vida el domingo. La menor fue trasladada al Instituto del INAU en Rivera. Marcos Pintos, director departamental de la institución, explicó en declaraciones al noticiero Telenoche Canal 4 que la menor ingresó al hogar infantil alrededor de las 4 de la madrugada debido a una situación de riesgo de negligencia por parte de la referida familia, con que vive que está bajo su responsabilidad. Esto hace días que sucedió y bueno, fue lo que aconteció, como decíamos, en la ciudad de Rivera este fin de semana.

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4: Pablo Godoy, buenos días.
5: Buenos días, Broco, ¿cómo estás?
4: Muy bien. Bueno, contanos un poquito de que estábamos promocionando, porque vimos en el Facebook la pelea de Belén y se suspendió. Contanos por qué.
5: Bueno, sí, lamentablemente digo, tenemos que pedirle disculpas a todas las personas, al público en general, a nuestros sponsors, a la Intendencia Municipal, porque lamentablemente, digo, la falta de profesionalidad a veces de determinados equipos, profesores e incluso boxeadores profesionales, llegamos a este lamentable hecho que tuvimos que suspender porque ellos tomaron una pelea faltando una semana y media para la pelea nuestra que ya estaba pactada hace dos meses. Y bueno, nos afectó realmente, nos afectó lo que es a Belén Godoy en todo lo que es la parte de entrenamiento, toda la parte física y principalmente la parte económica, ¿verdad?
4: Porque por supuesto,
5: ella depende de las peleas para poder solventar su carrera.
4: Bueno, ¿y qué sucedió? ¿Qué pasó?
5: Bueno, ella, como te estaba diciendo, tomó una pelea faltando una semana y media donde tuvo una derrota negativa y le retuvieron la ficha médica, porque en Argentina cuando perdés por nocaut técnico o nocaut completo, KO, te retienen en la ficha, dependiendo qué tipo de pelea, por un mes o a seis meses.
4: Bueno, eso es importante, ¿no? Bueno, Pablo, simplemente era para dar esta noticia de la suspensión que ya nos habíamos enterado ayer en la charla contigo. Y bueno, estamos a las órdenes para cuando ustedes dispongan de que haya otro espectáculo. Bueno, estamos totalmente a las órdenes.
5: Sí, bueno, muchísimas gracias, Broco, por llamarme para poder hacer sabido esta resolución que la tomó CUBAP. Como tú viste, la resolución se la pasó a la Comisión Uruguaya de Boxeo Amateur y Profesional. Y para nosotros es muy importante, bueno, hacer saber a la población y también decirles que esto va a seguir, si Dios quiere dentro de un mes o dos ya vamos a tener nuevamente otra rival donde vamos a concretar la pelea con Belén Godoy, pero nos deja ese gusto amargo porque nos habíamos preparado muchísimo durante dos meses de entrenamiento triplicado y a veces dos veces o tres veces por día, donde se gastó mucho dinero también en la preparación física y lo que es la alimentación, que no es nada barata.
4: Totalmente.
5: Y bueno, que sucedan estas cosas, vos a veces no le encontrás explicación o yo qué sé, la falta de profesionalidad lamentablemente hacen que estas cosas sucedan, ¿viste? Y bueno, y nosotros nos sentimos un poco y bastante, digamos, bastante triste porque queríamos darle un gran espectáculo al público, como ya el público está acostumbrado a nuestros eventos, y bueno, esto es así, viste, lamentablemente cayó la pelea y bueno, ahora vamos a trabajar, si Dios quiere, para octubre, noviembre, bueno, volver a organizar todo y traer otro gran espectáculo para Tacuarembó.
4: Pablo, una cortita, habían unos muchachos que estaban pintando bastante bien el boxeo, ¿qué quedaron?
5: Tenemos, sí, tenemos a...

0: a tres chiquilines que están en la selección uruguaya del norte. Ajá. A Lucas Valle hasta 90 kilogramos, a Lautaro Godoy en una categoría átomo hasta 47 kilogramos y Darian Sosa que pelea hasta 60 kilogramos. Ahora van a participar, si os quieres, en Artigas, y Dios mediante la selección del norte se estará reuniendo y trabajando con el equipo para ir mejorando y después viajar al exterior, si os quiere.
1: Aquí en el norte, en Rivera, tanto como en Artigas, vimos hace mucho tiempo que tiene buenos boxeadores, ¿no?
0: Sí, Artigas con el profesor Pablo Pacheco, un gran amigo,
1: ¿sí?
0: Ha trabajado muy bien el boxeo y lo está llevando adelante con muchos espectáculos y eso está muy bueno para todos los que vivimos del otro lado del río, ¿verdad?
1: Pablo, te estamos agradeciendo el habernos atendido, muy amable, bueno, estamos a las órdenes.
0: Gracias a ustedes, bueno, pido mil disculpas al público, a nuestros sponsors, a la Intendencia Municipal de Tacuarembó, porque, bueno, lamentablemente son cosas que nosotros no podemos manejar.
1: Totalmente.
0: Nos deja muy angustiado y con un poco de, como te decía, ese gusto amargo de no poder hacer lo que veníamos haciendo y darle este hermoso espectáculo a la población de Tacuarembó.
1: Gracias, Pablo.
0: Gracias a usted. Chau, chau.
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0: verano con mucha lluvia será complicado, dijo Nubel Cisneros sobre lo que viene. Señaló que el niño Godzilla comienza a hacerse notar con temperaturas elevadas y eventos severos extremos. Se espera que la próxima primavera y el próximo verano tendrán mucha lluvia y en este último será complicado, según informó el meteorólogo Nubel Cisneros en su anticipación diaria, en su rayado. Participó ahí también y explicó que el próximo mes de agosto llega muy lluvioso para variar. Además, señaló que el niño Godzilla comienza a hacerse notar con temperaturas elevadas y eventos severos extremos. Comentó que desde la segunda parte del mes de agosto va a ocurrir un rápido ascenso de la temperatura debido a gran cantidad de viento desde la región norte que favorece temperaturas elevadas y un alto índice de humedad, lo que permite las condiciones necesarias para la formación de tormentas severas en la región.
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0: Buenos días, Juan Pablo Silva, gracias por atendernos. En la vuelta del mate, dijo él. ¿Juan Pablo?
4: Sí, estoy por acá.
0: ¿Sí? ¿Me escuchás?
4: Sí, sí.
0: Bueno, buenos días, te decía. Gracias por atendernos.
4: Gracias por mi contacto.
0: Queremos hacerte una nota porque, digo, te felicitamos ya de pasada por esa nominación que se reflotó en la Asociación de Músicos de Tacuarembó. Contanos cuántos socios tienen.
4: Mira, la Asociación Uruguaya de Músicos, AUDEM, es fundada desde 1938. Hay un montón de gente que ha pasado por aquí con directivas, con trabajo, con derechos, con cosas conseguidas. Y ahora es un par de años que no teníamos mesa en Tacuarembó. Entonces la gente de Montevideo, que con la misma potestad con la que se armó la mesa anterior, vino ahora y armó una mesa nueva, entre los que nos juntamos muchos músicos, y la mesa de aquí quedó compuesta por tres personas que lo que piden, que somos Emilio Ramos, Víctor Amaral y yo. El otro día estuvimos haciendo el padrón, digamos, viendo bien, porque había que actualizarlo, había gente que figuraba y que ya, bueno, que ya fallecía, o gente que hace mucho tiempo que no está en la música, y andamos alrededor de unos 200 socios aquí en Tacuarembó. A nivel nacional es mucho más grande, obviamente.
0: Contanos un poco los estatutos, lo que ustedes piensan, los proyectos, porque si bien el músico es visto como que a veces, bueno, anima un espectáculo, anima un festival, anima un baile, bueno, donde sea, la gente se divierte, a veces el músico también, pero es un trabajo.
4: Sí. La actividad musical ha sido siempre una actividad muy a pulmón, ¿no? Muy a mucha lucha personal. Ahí está. Y muchas veces alejada de lo profesional en cuanto a la seguridad, en cuanto a la organización. Una de las ventajas principales que nosotros vemos en esto de estar asociados a Auden es la posibilidad, por ejemplo, de facturar. Auden tiene una cuota social bajísima, que son 120 pesos por mes, pero además le podés asociar a una tarjeta y te la descuenta mensualmente y ni te enterás. Y eso te permite el acceso a tener una factura digital legal. Es decir, vos vas a hacer un espectáculo, un toque, te contrata un municipio, la intendencia, una escuela, un CAIF, cualquier actividad que tenga que justificar el pago de un caché artístico, lo tiene que justificar con una factura legal que esté en DGI. Muchas veces pasaba que tenías que hacer algún revalúo y bueno, me pide una factura y le terminás pidiendo a un vecino, a un amigo que tiene una distribuidora, una venta de, no sé, de pollos y presentarte una factura de un servicio que no tiene nada que ver para poder justificar el cobro de un espectáculo musical que es un trabajo.
0: Como totalmente.
4: Entonces, esto te permite decir, y además es un costo muy bajo en cuanto a que es la factura que uno entrega. Tiene un costo, que es el costo que DGI cobra por la factura, que es un 5%. Es decir, que si vos tenés un espectáculo y cobrás 10 mil pesos, la factura vale 500. Si vos cobrás 20, la factura son 1000 pesos. O sea, es un número muy chico que incluso queda dentro de un presupuesto que uno paga. Y te permite eso, le permite eso al músico, poder trabajar de manera legal y presentar una factura por su trabajo. Que además es mucho más barato que tener que mantener una empresa. Para mí, eso es un grupo de 4 o 5 personas, y tener una empresa por el grupo con aporte. Y esto es legal y además profesionaliza la actividad. Pero además, si sos socio de Auden, podés presentar una factura por CopAuden, que es la cooperativa de los músicos. Que eso genera, tiene un costo un poquito mayor, pero es con aportes a BPS. Quiere decir que estás aportando para tu jubilación y que con 4 toques al año que hagas por CopAuden, te cuenta como un año completo para cuando te jubiles. Vuelve a lo mismo, en una actividad que siempre ha sido la música como una actividad muy desregulada o que uno no trabaja todos los meses igual, a veces tenés en temporada de festivales muchos espectáculos y durante el año no hay, o un mes se factura mucho y otros meses nada. Entonces, esto permite es empoderar al músico, regulariza la situación, te permite presentar facturas legales con un costo bajísimo y, bueno, además del acceso a un montón de derechos, de la posibilidad de formación. Y esto no va solo para los músicos, la música no termina en el escenario, en un espectáculo musical está también el iluminador, el técnico de sonido, el stage, el presentador, la locución comercial. Hay un montón de oficios anexos en la vuelta de la música que también pueden asociarse a Auden y también pueden trabajar y facturar con Auden, presentar facturas de Auden con ese mismo costo de 120 pesos mensual. Es nada, ¿no? O sea, yo creo que es una muy buena noticia. Sí. Creo que los músicos tenemos que esto nos beneficia. O sea, acá nadie, no hay ningún beneficio económico de nadie, ni personal, la mesa de Tacuarembó, ni siquiera nosotros movemos plata, y eso es una ventaja que para nosotros también. Si vos precisás una factura, vos te comunicás con Montevideo Direct y te la mandan, porque la facturación es digital, o más fácil todavía, si te contrata el municipio de, no sé, de Paso de los Toros, de San Gregorio, para tocar, vos mismo les pasás a ellos el contacto de Auden y se comunican entre ellos, y uno va, hace el espectáculo y después lo cobra. O sea, no, ni siquiera tenés que andar llevando un papel para acá, o moviendo plata, o dándonos plata a nosotros y nosotros pagando, o lo mismo con la cuota social. Se elimina el intermediario económico, lo cual es una buena ventaja, es mucho más fácil. Creo que hay muy, muy buenas noticias en ese sentido para todo el sector musical.
0: Totalmente. Juan Pablo, te quería preguntar, porque es una de las dudas que siempre he tenido hace mucho tiempo. Vos que tenés puro chamuyo y has creado un montón de canciones, uh-huh. Los derechos de autores, ¿cómo se juega? La pregunta mía, ¿cómo se juega? Es, ¿cómo perciben ustedes lo que recaudan por derecho de autor?
4: Mira, eso es con Agadu, ¿verdad?
0: Agadu, estamos de acuerdo.
4: De creadores.
0: Sí, estamos de acuerdo.
4: El logo de Agadu el logo, ¿no? La GAI tiene una especie de leitmotiv que es el salario del creador. O sea, cuando uno crea una canción, una obra, una poesía, lo que sea de autoría, uno tiene que registrar eso.
0: Ahí está.
4: Eso también se hace de manera online, en la página, con un formulario muy fácil. Vos registrás la canción, vamos a suponer, bueno, en mi caso personal, que me han preguntado, el computador está mucho, bueno, escribir la canción, el cumpleaños y el comentario. Entro en la página, registro el nombre de la canción, el cumpleaños y el comentario. Duración, tanto tiempo. ¿Quién la hizo? Todo el formulario tiene un montón es muy fácil, pero tiene unos cuantos ítems para identificar que esa canción es tuya y bueno, y que quede el registro.
0: Digo, la duda mía y la pregunta es, ¿cómo se retribuye?
4: Sí, voy a eso. Cuando una radio pasa la canción,
0: sí,
4: o cuando la tocas en un espectáculo, a eso son maneras distintas. Una vez al año, AGAU paga todo lo que es radiodifusión, y eso incluye los canales de televisión, las radios de todo el país que la pasan. AGAU tiene una empresa tercerizada que es la que mide eso y que va llevando el control. Obviamente hay situaciones que se deben escapar, o sea, yo no creo que todas las veces que pasan una canción mía en todas las radios que pueda sonar, va a estar registrado, pero hay una medición bastante cercana y bueno, y eso después te lo pagan en tu cuenta de AGAU, digamos, vos sos un socio con un número y una cuenta. Pero cuando uno hace un espectáculo, tiene que uno, el músico, después presentar una planilla, subir una planilla a la página de AGAU que dice, bueno, tal día me presenté en tal lugar y canté estas canciones, que son mías. Y si yo canto una canción de Broco, tengo que poner, incluir en esa planilla, que canté la canción El mate de la mañana de Broco. Y entonces una parte de esa planilla que se paga, el organizador paga, porque el organizador tiene que pagar el servicio de AGAU, que es un impuesto, una parte va para el creador.
0: Bueno, ¿entiendes? Impecable, yo creo, tu explicación. Bueno, Juan Pablo, queríamos felicitarte. Y bueno, estamos totalmente a las órdenes para difundir, bueno, justamente nuestra emisora y todas las emisoras difunden lo que hacen, y nosotros particularmente siempre apuntamos a los locales, ¿no? A aquel músico que surge a veces que no es conocido en su propio pueblo. Juan Pablo, muy amable.
4: Y es algo que te agradecemos mucho y que además entendemos que es la manera también de sostener la cosa, ¿no? Viste que hoy en día... cantar, hay mucha gente que canta, crear está buenísimo, hay que arrimarse, hay que animarse y hacer cosas, porque hay cosas que están presentes, pero ya están hechas, hay que sumar cosas nuevas. Y después esto con el tema de la asociación de músicos, hay que arrimarse, hay que juntarse, en la manera, como decía al principio, creo que el mayor beneficio es la posibilidad de profesionalizar el trabajo de uno como músico y que empieza por uno.
0: Gracias, Juan Pablo. Un abrazo.
4: Un abrazo grande. Vamos arriba.
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9: Temperatura 17 grados. 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
27: Son las 8 y 43 minutos.
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0: Este megaproyecto en Bañados de Carrasco, impulsor, dijo que la obra recuperará el humedal y los arroyos. Descartó que se generen inundaciones. Los desarrolladores aclararon que se tratará de un barrio plenamente abierto a espacios públicos como el Parque Lineal con vista al humedal. Lust, la sociedad de la empresa, propone urbanizar 228 hectáreas del barrio sobre Bañado Carrasco, Montevideo. Defendió este lunes su propuesta a la Junta Departamental. Respondió a los cuestionamientos ambientales que han surgido desde la academia y organizaciones de vecinos de la zona que temen una afectación del ecosistema. Los Bañados de Carrasco, donde se prevé construir megaproyectos urbanísticos, fueron quitados de los humedales de importancia ambiental. Recordemos que humedales se llama a los bañados. Nordelta Montevideo. ¿Quién es el millonario argentino detrás del megaproyecto urbanístico de los humedales de Bañados de Carrasco? Bueno, es una pregunta que se le hace los periodistas montevideanos. ¿Sabe, don Tabaré, que ahí por la década del 80, cuando se hizo el canal Andrioli, que desagotó parte de los humedales de Rocha, desalojó el agua y el canal Andrioli desembocaba en uno de los lugares más bonitos que tenía, que era la Coronilla. La época militar, que era la parte de la dictadura, cuentan que un alto grado militar andaba con un japonés que era embajador de Japón y le mostró la gran obra que habían hecho de secar los bañados y tirar el agua al mar. Y él dijo: esperen un poquito que quiero ver esto. Se bajó y dijo: la única vez que veo en el mundo tirar agua dulce con microorganismos al mar. El agua dulce, dentro de unos años, no sé si habrá guerra, pero sí va a haber conflicto por el agua dulce. Bueno, justamente se está viendo eso. Y aquí parecería que se repite la historia. O por lo menos va a ese camino. Nos vamos hasta mañana a las 8.
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7: Temperatura 17 grados.
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25: Son las 9 y 4 minutos.
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0: Muy buenos días para todos, un placer estar con nuestra gente aquí en 101.7 FM, Tiempo 91.1 FM, Tambores, www.fmtiempo.com.uy para nuestro país y el mundo. Martes 28 de julio de este año 2026, María Mabel, buen día.
1: Buen día, placer enorme de estar junto a todos ustedes en otro día. Como lo venimos diciendo, que se presenta gris en el momento con 16 grados de temperatura. La humedad relativa al ambiente es del 98%. Se prevé un 10% de precipitaciones, serían lloviznas, comenzarían a la 1 de la tarde. En el momento también alguna que otra hay.

0: precipitaciones, pero no les sabría decir. En el hora ahora no tengo. Nublado totalmente.
1: Mañana.
0: Mañana, el jueves. Si no falla la cosa, 19 de máxima, cosa que fea, 12 de mínima, con una humedad del 83%, las precipitaciones ya se vienen al 30%. Supuestamente estaría nublado, a las 11 asomaría el sol, a las 12, ahí es donde tendríamos el 30% de las lloviznas. Después, a la 1 de la tarde, tendríamos el astro rey presente. Eso para el jueves, que ahora en estos momentos está asomando el sol, gente.
1: Sí.
0: En estos momentos, pero se viene. Para el viernes, se supone que la temperatura máxima, Gloria de Tabaré, 26, con una mínima de 14, pero la humedad del...
1: Ni te cuento.
0: No, 75%.
1: Ah, baja.
0: 75%. Probabilidad de
1: No está
0: precipitaciones
1: grande esta Tabaré.
0: de un 20% y estaría totalmente soleado. Estaría, dije.
1: Sí.
0: Estaría.
1: No, a esta altura no se puede asegurar nada.
0: No, no, yo no aseguro nada. Además, son pronósticos extendidos de AccuWeather, ustedes lo saben. Yo no, eso sí que no. De este rubro, más o menos lo que puedo interpretar y lo que puedo ir sabiendo, de lo que me enseñan, de lo que hacen los que saben. Yo no lo sé. El sábado se espera una máxima de 20, una mínima de 12, 95% de probabilidades de precipitaciones.
1: El
0: No,
1: sábado.
0: sí, no son lloviznas, son lluvias de leves a moderadas y fuertes hasta las 10 de la mañana. A las 11 y a las 12 hay un 95% de probabilidades, que no es nada halagador, de tormentas eléctricas y en seco.
1: Bueno.
0: A la 1 de la tarde siguen las lluvias. Recién a las 4 de la tarde esas lluvias serían lloviznas, que también mojan, ¿no?
1: Sí,
0: Pero
1: sí.
0: me refiero a lluvias fuertes. El domingo, supuestamente una máxima de 24, una mínima de 12, y estaría parcialmente soleado porque hay un 10% de probabilidades de precipitaciones, la humedad sería del 83%, pero en el hora ahora no tendría lluvias, ¿eh? Así que Tabaré, a disfrutar el domingo, porque el lunes la queda. 18 de máxima, 8 la mínima, ojo que baja y baja mucho. 60% probabilidades de lluvia, que serían durante toda la mañana hasta las 3 de la tarde. A las 4 saldría el sol.
1: Bueno.
0: Eso sí que, como les digo, hola y chao. Pero cambia permanentemente. No se olviden que está cambiando. Los que siguen el Facebook habrán visto. Ayer terminamos, hicimos todo y no sé ni a qué hora, si eran. Sería la 1 de la tarde, puse la alerta, ¿no? Una
1: Sí.
0: alerta que... Y tocó duro varios lugares, realmente.
1: Sí.
0: Fue
1: Gómez Oro, Rivera, piedra, granizo, o
0: impresionante. No,
1: piedra.
0: piedra, piedra, piedra.
1: Bueno.
0: Piedra. El granizo
1: Pero
0: del chiquito. Pero
1: sí.
0: piedra de esa grande que cuando llega al piso, del tamaño del huevo de una gallina, ¿no? Cuando se hace añico. Era impresionante, realmente.
1: Acá en la ciudad, ayer precipitó 10 milímetros, en Curtina 7,5, El Molino 8, Ancina 18, Caraguatal Norte 29, Punta de Cinco Sauces 2 milímetros, Paso de los Novillos 12, Paso del Medio 20, Paso del Cerro 18, Paso Bonilla 5 milímetros y Las Toscas 15 milímetros. Los datos hasta las 7 de la mañana de hoy.
0: Bueno, hoy es 28 de julio, es el Día Mundial contra la Hepatitis, por si no lo sabía. También un 28 de julio del año 1914, Austria-Hungría declaró la guerra a Serbia, siendo el inicio de la Primera Guerra Mundial.
1: Bueno.
0: Y un 28 de julio del año 1751, 1750, perdón, fue cuando dejó de existir Johann Sebastian Bach, aclamado compositor barroco alemán. Eso pasaba en la historia.

0: 28 de julio.
1: Tabaré, buen día, ¿cómo pasó?
2: Buenos días, Enrique Mabel, un placer compartir con ustedes otra jornada más. Bien, contento, disfrutando, viendo que la lluvia es menos y el calorcito es más en esta época del año, es espectacular.
0: ¿Y cómo viene brotando todo?
2: Sí, porque si usted recuerda, el año pasado a esta hora estábamos al hambre de rienda, estábamos acá tiritando con el frío.
0: Sí. Pero viene todo brotando.
2: Ayer de noche estábamos mirando con Vero, hasta la salvia estaba brotando, lleno de brote. Las enredaderas, que son enredaderas que en esta época están sin hoja, están llenas de brote, la parra con brote, cosas. Es el cambio, ¿no? El cambio que hemos tenido climático. Lo que hablamos siempre, lo que es el otoño y primavera, pasamos de una estación a otra. Y en este invierno, los calores intensos aquello hicieron que muriera no por falta de agua, sino por el exceso de calor, terminó matando todo lo que era brote. Y las mató a las plantas, las terminó como torrando. Cuando bajó ese calor intenso y el invierno fue cortito y ahora tenemos este tiempo que está tan inestable, pero que hay bastante agradable, eso permite que las plantas rebroten todas. El tema es que si esto cambia y viene una helada, mata todo lo que rebrote. Y va a costar rebrotar después en primavera.
0: Totalmente, pero está muy cambiado, Tabaré, porque...
1: A mí las heladas usted, se van a ir esta tarde.
0: Usted conoce bien, ¿no? Y le gusta el arbolito que a usted le gusta, ¿no? Prácticamente podríamos decir que era perenne, no había perdido las hojas. El año pasado sí perdió. Este año perdió la totalidad de las hojas. Totalmente. Y sin embargo lo mira y son puntitos verdes por todos lados, Roberto. Sí.
1: Pensé que se había secado.
0: Es rarísimo.
2: Pero porque si siguen las heladas, que tranquilo que mata, va a matar todo lo que es brote.
1: Sí.
0: Sí, no, eso es obvio.
1: Yo calculé porque entre los patos y las pavas de monte le han dado una paliza.
0: Sí, de verdad, hay mucho. Sí.
2: Así es.
1: Ah, sí.
0: El tema es que uno no está acostumbrado a comerlos, ¿no? Y se comen.
1: Sí. Pero depende de la luna. Porque si no, el pato tiene gusano.
0: Bueno, yo tengo entendido que para comer...
1: No sé cuál es.
0: Tengo entendido...
1: Que hay una luna para comer.
0: Tengo entendido que para comer pato tiene que ser meses que no tengan R. Esos meses no tienen gusano.
2: Si no, está re lleno de lombriz.
1: Y si no hacemos...
0: Me mató.
1: Mire, bueno, está. Unidad indexada para hoy.
0: No sé si...
1: con la conversa.
0: No sé si indexada o no indexada. ¿Qué quiere que le diga? Estuvo genial.
1: Para el día de hoy, 6.62.68. La unidad indexada, 6.62.68. La unidad previsional para esta jornada, 1.79.301. 1.79.301. La UR 1922.68. Índice de reajuste de alquileres, 1.04.25. El dólar abrió la jornada a 39 pesos a la compra, 41.40 a la venta. Peso argentino, 0.02 y 0.20. El real, 6.90, 8.60. El euro, 43, 44 y 48 pesos con 22 centésimos, compra y venta respectivamente. ¿Qué?

0: mucha vida. Mucha vida y felicidad para los cumpleañeros del día de hoy. Gabriel Curi, Marcelo Olivera, Andresa Victoria Cal, Fabricio González, Edelma Acuña, Hugo Coito, Mi Negro Dalera, Danesa Almada, Cachi Churri, Santiago Silva, Miriam Raquel. ¿Y sabe quién está de cumpleaños en el día de hoy?
1: ¿Quién?
0: Nuestro amigo, el doctor Franco Freducci.
1: Ah, mira, le mandamos un fuerte abrazo.
0: Exactamente. Para todos, mucha vida y felicidad.

0: Franco Frederici, que fue Edini, ¿verdad?
1: Sí, también.
0: Y candidato a diputado.
1: También.
0: También, ¿verdad?
1: Excelente profesional, gran amigo, lo llamabas a cualquier hora, tenías un problema y él estaba. Sí, no importaba si era sábado, domingo, lo que sea. Te dolía y ahí estaba el doctor.
0: No había ningún problema con él. Y aparte, como Edil fue de aquella destacada bancada de ediles que tuvo el Partido Nacional en el retorno a la democracia.
1: No se callaba nada.
0: No. Así que le mandamos un fuerte abrazo.
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1: Bueno, digno de destacar, Enrique, que hoy a las 14 horas de Uruguay, a las 14:15, mejor dicho, a las 12:15 de Perú, es el momento en el que se hace el juramento, la juramentación, como le dicen ellos, a la imposición de la banda presidencial ante el Congreso y el primer mensaje a la nación, que va a ser Keiko Fujimori,
0: sí.
1: la electa presidencia, primer mujer que asume la presidencia de la República de Perú después de un peleadísimo balotaje, donde ya nuestro presidente desde ayer viajó a Perú. A las 18:30, la juramentación del nuevo gabinete ministerial, que va a estar encabezado por Luis Galarreta,
0: que era el candidato a la vice, ¿no?
1: Ah, bueno, no, yo no tengo la boleta, no sé, la verdad,
0: creo
1: no
0: que
1: sé.
0: El jefe de gabinete creo que va a ser
1: Luis Galarreta,
0: sí, estoy diciendo. Digo, pero creo que es el vicepresidente o algo de eso. Lo cierto, o el presidente del Consejo de Ministros, algo de eso, es el candidato, el electo vicepresidente de la República, para una situación, digamos que bastante complicada, que tendrá que enfrentar Keiko Fujimori en su tercera candidatura. Las otras dos había perdido en el balotaje, la tercera vez que se postulaba como candidata a la presidencia, logra ganar un país dividido con la promesa de la mano dura, que fue un poco lo que le permitió llegar a la presidencia por todos los problemas de seguridad y específicamente del narcotráfico que tiene Perú. Con esa promesa habrá que ver si la puede cumplir y donde, como algunos dicen, la derecha sigue avanzando en América Latina.
1: Es una ¿Ella dice que viene con mano dura?
0: Sí.
1: Hay que verlo. Hay que ver si la dejan justamente porque viene complicado.
0: Sí, yo
1: y
0: no
1: tan
0: sé
1: complicado.
0: Lo que a mí me cuesta creer es por qué cuando alguien viene con mano dura para aplicar las leyes lo llaman de derecha.
1: No lo sé.
0: Es una cosa que se da.
1: Debe, que dice,
0: todo
1: el
0: que viene con mano dura es de derecha.
1: Sí. No sé por qué.
0: No sé por qué, porque todo el mundo reclama seguridad. Y cuando vos le decís mano dura, no, ese no lo voto porque es de derecha. Entonces no entendés la gente. ¿Verdad?
1: Bueno,
0: es porque sí, porque sí. Si es porque no, porque no.
1: Y en Colombia también, que se viene dando y grandes disturbios y todo lo demás contra justamente...
0: De las prieles, ¿no?
1: Sí, sí, sí.
0: Que asume el 8.
1: Y el pibe que sigue haciendo de las suyas. Y me gustó, o sea, calmo, ¿no? Vio más o menos, no le voy a decir, no, con las comparaciones son odiosas porque cada uno es como es, no tiene nada que ver. Pero vio que Bukele es un tipo que habla calmo y claro, con énfasis si lo tiene que hacer. Y de la Espriella lo mismo. Y les dijo ayer que sí, pensaban que con todo lo que estaban haciendo lo iban a amedrentar, que no, que él venía por una Colombia libre, justa, y tratar de eliminar todo lo que pueda de pobreza y el narcotráfico. Dice, y me dijeron, dice, que la pulga ataca al león. Dice, sí, es verdad. Dice, pero usted sabe, dice, que si a mí, dice, si la pulga pica al tigre, el tigre no va a parar a rascarse por un bichito tan chico. Va a seguir tocándole. Y quedó con una sonrisa, porque ahora le dicen el tigre, yo le dije.
0: Claro, sí, sí.
1: De la Espriella, ¿no? Entonces...
0: No sé, pero ojalá los países de América puedan unirse y que prioricen lo que significa la democracia por encima de las diferencias y de la tendencia que tenga cada partido, porque es lo principal, si no nos comen los de afuera.
1: Y sí, pero vio que también hay un teje y maneje muy grande.
0: Usted ve lo que está pasando entre Argentina, que Milei se fue a meter, ¿qué tenía que irse a meter en Brasil?
1: Sí.
0: ¿Verdad? Y las barbaridades que dijo.
1: Dijo Milei. Cosas feas. Y a su manera, con sus palabras, que no son palabras, son palabrotas, pero le digo que Lula no quedó atrás. Vi cosas que dijo Lula y que hizo en actos aparte que no corresponden a un presidente.
0: Pero,
1: lo escuché, ¿eh?
0: No, yo no digo que
1: vio
0: no.
1: Cuando...
0: Yo me paro en el medio.
1: No, claro.
0: Y digo, las cosas que están bien si vienen de derecha o de izquierda.
1: Claro.
0: O del centro, o de donde sea. Y lo que está mal, está mal. Y lo de Milei no estuvo mal, estuvo horrible. No tiene que irse a meter a una actividad de un país, ¿verdad?, en las elecciones, ¿no? Porque así como no comparto eso, no comparto los uruguayos que fueron para apoyar a Milei en el acto, ¿no? Porque no nos olvidemos.
1: Ajá.
0: Que hubo uruguayos que fueron a apoyar a Milei en el acto final en Buenos Aires. Y eso en su momento lo dije y no lo compartí. Y no comparto esto otro. Y mucho menos, no comparto la acción, y mucho menos no comparto el léxico ofensivo hacia un presidente de la República y hacia un ministro de Justicia. Porque a mí, como uruguayo, no me gusta de que vengan ni hablar mal de Orsi. Critiqué a Carolina Cose cuando fue a la Argentina a decir que los uruguayos, que los niños estaban comiendo pasto y que la gente tenía que hacer kilómetros para encontrar un medicamento.
1: Sí, sí.
0: Una reverenda mentira de Carolina Cose.
1: Y en
0: que
1: el
0: salió 2000... a degradar el país fuera de fronteras.
1: Fuera de fronteras. Que es lo peor que puedes hacer.
0: Entonces, como no me gustan esas cosas, no me gustaría que mañana viniera, póngale, Milei, de la Spriella o quien sea, a el lanzamiento de la candidatura, póngale, de Luis Lacalle Pou si gana las internas de la coalición republicana. No me gustaría. Ni me gustaría que viniera Maduro, que no va a venir, pero digo, o
1: lo tienen guardado todavía.
0: O quien sea, apoyar a un candidato del Frente Amplio. Y menos me gustaría que viniera a hablar mal de un presidente y que viniera a hablar mal de la justicia, que será perfectible, que será criticable. Pero me parece que no corresponde y no me gustaría. Como no me gusta que vengan a hacer eso a mi país, no comparto que salgan afuera a hacer lo mismo.
1: Yo no solamente no comparto que salgan afuera a hacer lo mismo, sino que, a ver, mantengamos una línea. No nos agarres con cara de bobo, en definitiva. Porque usted mismo la mencionó, Carolina Cose. Haga un poquito de memoria, si puede, busque en los archivos, vea las entrevistas que le hicieron a la señora Carolina Cose, hoy presidenta del país, porque hoy es la presidenta, no es la Orsi, hoy es la presidenta. Carolina Cose en el 2023 dijo, yo no sé qué tanto dicen que el país creció y que hay más puestos de trabajo, dice, cuando sigo viendo a la gente comiendo en ollas, porque no tienen para comer. Eso lo dijo en el 2023. Y hoy se jacta de decir que aumentó la cantidad de gente que come en las ollas, con bombos y platillos. Entonces, pará un poquito. No, vamos a ponernos de acuerdo.
0: Estamos llenos de ejemplos, ¿no? No nos olvidemos que
1: malos ejemplos.
0: Marcelo Abdala fue a darle la solidaridad a Maduro en nombre del pueblo uruguayo, cosa que él se atribuyó, ¿no?
1: Él se atribuye todo, no tiene problema.
0: Claro, pero independientemente de eso y volviendo al principio, ojalá que cuando llegue la unidad de los países de América Latina...
1: ¿Llegará?
0: Dejen, yo espero que algún día llegue, dejen de lado lo que opinan internamente cada nación y que se dejen de andar metiéndose en lo que pasa en otros países. Cada país y cada pueblo tiene y vota, o mejor dicho, vota y por consecuencia tiene el gobierno que se merece. Porque la gente hoy critica, pero en la democracia la gente votó el Frente Amplio, votó a Orsi. ¿Es lo que nos merecemos? Estoy convencido que sí, porque fue el que ganó.
1: Discúlpeme, discrepo totalmente con usted. ¿Ah? Que haya ganado en democracia, ha ganado. Que usted diga, es el gobierno que nos merecemos todos, no estoy de acuerdo. Porque hubo gente que lo votó, ganó, y es cierto, es el presidente de todos los uruguayos.
0: En la
1: de ahí a merecerlo... No lo sé.
0: En la democracia gana la mayoría. Si la mayoría decidió que el pueblo se merece este gobierno, como en el periodo pasado.
1: Bueno, sí, pero...
0: El gobierno, o sea, la gente decidió que se merecía el gobierno de la coalición republicana.
1: Si el vecino se quiere tirar de cabeza en el río, yo no me voy a tirar porque el vecino quiera. 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
8: Temperatura 17 grados.
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0: Ya estamos en diálogo con el jefe de bomberos, Juan Gómez. Buen día, gracias por atender a nuestra gente.
1: Buen día, Enrique, buen día a toda la audiencia. Bueno, para nosotros siempre es un gusto poder charlar por los medios acá de Tacuarembó.
0: Bueno, ¿cómo viene la cosa? Creo que bastante complicada en cuanto al tema incendios, ¿no?
1: Sí. Desde que llegué a Tacuarembó acá, este es el departamento con más incendios por estufas en esta época, ¿no? Tenemos, por lo general, se registra unos 20 incendios en una semana. Sería como unos 3 por día. Pero bueno, es algo positivo, pero asimismo es alarmante. Si bien bajó un poco las cifras, todavía son 14 incendios por semana, o sea, 2 incendios por día por estufas. Por lo general, negligencia en el encendido, en no limpiar el ducto de chimenea, también muchas veces en salir y dejar la estufa encendida, y así se inician los incendios. Entonces, un poco por esos motivos, la gran cantidad de incendios que hemos tenido. ¿Sí?
0: Hay que tener mucho cuidado con sobre todo con el tema del combustible, porque a veces la leña mojada cuesta en agarrar y la gente dice, bueno, lo más fácil le echo nafta o alguna otra cosa, y realmente eso puede terminar provocando un incendio e inclusive lastimando a la persona, ¿no?
1: Exactamente, Enrique, así como lo decís. Por lo general, a veces nosotros tenemos que partir un poquito y comprar una leña seca, los tapaditos que por ahí podemos comprar, ¿verdad? Porque si dejamos para prender con combustible, como nos pasó un incendio en estos días que se incendió con nafta, provocó un incendio porque la nafta es altamente inflamable, como lo sabemos. La persona sufrió una quemadura en la mano y además afectó no solo su casa, como la casa del vecino también. Así que encender con artefactos altamente inflamables provoca que el incendio se pueda generalizar de una manera muy rápida.
0: Hoy ese es el tema central, ¿no? De las estufas.
1: Exactamente, las estufas, tanto a leña como las eléctricas, que por lo general tenemos más o menos ya, cuando salimos de un incendio, por ejemplo, a las 5 de la tarde. Esto pasa porque las personas salieron a buscar sus hijos en la escuela y dejaron la estufa encendida y bueno, nosotros llegamos y rompemos la puerta para poder entrar y apagar este incendio, ¿no? Tenemos por lo general el horario, a las 5 de la tarde nos pasa este tipo de incendio. Es un incendio a las 3 de la mañana, por lo general es una estufa eléctrica, porque nos ha pasado que las personas dejan la ropa calentando para enfriar, o sea, para secarse. Y esa estufa está encendida, la ropa está mojada a las 10 de la noche, pero resulta que a las 3 de la mañana la ropa ya secó y la ropa esa sigue recibiendo la temperatura, se reseca y así entonces se da un fenómeno que se llama radiación, por radiación, entonces se enciende fuego a esa ropa y también. Entonces si es un incendio a las 3 de la mañana sabemos que es una estufa eléctrica y cuando es más temprano son estufas a leña por lo general.
0: Lo que llama la atención es que sigan ocurriendo este tipo de casos con todas las campañas de prevención y todo lo que a veces se habla en los medios de tener en cuenta, ¿no?
1: Exactamente. Este año hemos capacitado cerca de 1,000 personas en lo que son CAIR, escuela, liceos, en el hospital. Ahora capacitamos a 250 personas y también sobre la prevención de incendio, personal de OSTE, entes públicos hemos capacitado. Entonces la capacitación se ha extendido para la policía también, para mucha gente. Entonces estamos trabajando, si bien bajamos de 20 incendios para 14 por semana, es algo bueno, sí, es algo bueno, pero todavía está alarmante y podríamos mejorar más aún.
0: Con tu experiencia me decías la otra vez que es el departamento que más casos tiene, ¿no?
1: Exactamente, no es por mi experiencia, sino que son por los registros que tenemos. Por las planillas que completamos y todo, es el departamento de Uruguay con más incendios por estufas hasta el año pasado, ¿no? Que tenía que registrar un 20 por semana, o sea que 80 incendios en un mes. Ahora con esta baja, vamos a ver ahora cuando finalice el invierno cómo va a ser, pero casi seguro salgamos del primer lugar.
0: Jefe de Bomberos Juan Gómez, muchísimas gracias por atender a nuestra gente y bueno, ojalá que tomen conciencia porque todavía queda parte del invierno.
1: Así es, Enrique. Bueno, saludos para toda esta audiencia ahí y siempre a la orden por acá.
0: Igualmente, muchísimas gracias.

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1: 9 de la mañana, 56 minutos.
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1: Bueno, en el día de hoy se hace la inauguración de Memorias de San Fructuoso, la época del coronel, y el mirador de Astro Turismo en Valledén, con la presencia de autoridades del Ministerio de Turismo. Ya estamos en diálogo con el director de Turismo de la Intendencia Departamental, Marcelo Crespi. Buen día, bienvenido a nuestra gente, gracias por atendernos.
5: Buenos días, Enrique, buenos días a toda la audiencia. Un gusto, como siempre, dialogar con ustedes y, bueno, poder comentarles un poco de lo nuevo, de lo que se viene y, bueno, de esta visita hoy, en la jornada de hoy, del ministro de Turismo, de Pablo Meloni, de todo su equipo, de la subsecretaria también nacional de Turismo, Ana Karam, y, bueno, autoridades también del Ministerio de Cultura que estarán presentes. Así que una linda jornada para nuestro departamento, en este caso en materia de turismo y de cultura también, ¿no?
1: Va a ser hoy a la hora 15:30 en el Museo Carlos Gardel en Valledén.
5: Efectivamente, lo que es el Museo Carlos Gardel, la nueva sala, como bien tú decías, Memorias de San Fructuoso y del Coronel, es una sala que se suma a lo que es la sala principal, la sala Carlos Gardel, sala que, como ustedes recordarán, hace poco más de 3 años, 4 años que la hicimos a nuevo, que cambiamos un poco el eje del museo en cuanto al relato, sobre todo focalizándonos más en lo que fue la vida y obra de Carlos Gardel, y lógicamente con toda la documentación que acredita a Carlos Gardel como ese tacuarembuense inmortal, nacido en Tacuarembó, en Valledén. Y ahora entendíamos que, o sea, esta nueva sala es un proceso en realidad que viene desde hace ya varios años, 2-3 años que lo veníamos trabajando, y con esta nueva información que surgió el año pasado a través de esta investigación de la Fundación Carlos Gardel Río Platense, creíamos que era importante una nueva sala donde, bueno, mostrar esa documentación, confirmar, reafirmar el nacimiento de Carlos Gardel en Tacuarembó, y también lo que fue la Villa San Fructuoso de la época, toda una línea del tiempo que nos lleva justamente a un viaje, por decirlo de una forma, y ese recorrido histórico con cada uno de los hitos que fue marcando a nuestro Tacuarembó, y, bueno, y la presencia del coronel Escayola, con lo que es la creación del Teatro Escayola propiamente, esa historia que lo liga y lo vincula con Carlos Gardel también. Potenciamos el producto turístico histórico cultural del departamento con esta nueva sala, y además también, bueno, la incorporación de ese espacio de astroturismo como actividad de turismo de experiencia, algo que lo venimos trabajando también desde hace un buen tiempo, donde hemos fomentado, hemos intentado también posicionar a Tacuarembó como un destino de referencia en lo que hace el astroturismo a nivel nacional, y es el primer mirador de astroturismo del Uruguay en la región norte. Con mapa de cielos, el primer mirador con mapa de cielos que hay en el Uruguay, y el primero que hay en la región norte con estas características, ¿no? Así que, bueno, un momento importante para el turismo de nuestro Tacuarembó.
1: Por un lado, lo que tú decías también, que la gente conozca un poco más lo que significó el coronel Escayola para los albores de Tacuarembó, ¿verdad?
5: Exactamente, algo importante, porque siempre teníamos un poco la idea o el relato del coronel Escayola, con esos relatos históricos, con cosas de la época, que ayer lo hablábamos con un colega tuyo, las luces y sombras del coronel, ¿no? Y bueno, en ese sentido creo que está bueno justamente que se pueda hablar, que se pueda justamente parte de la historia de cómo se sucedieron los hechos, pero también poder poner en valor las cosas positivas que tuvo la época del coronel y cómo fue, como mencionábamos, la creación del Teatro Escayola, patrimonio cultural recuperado, hoy de gran valor para nuestro departamento, que lleva su nombre. Y bueno, era justo también tener en ese sentido la historia con todas las caras, ¿no? Con todas las visiones de la cosa y con la documentación que confirma justamente que la paternidad de Escayola sobre Gardel, la documentación que confirma que Gardel es tacuarembuense, que bueno, que así lo ratifica esta información que se pudo recabar el año pasado y que confirmó definitivamente y se dejó de discutir si Gardel era uruguayo, argentino, francés, ya está, y estamos todos de acuerdo que Gardel nació en Uruguay. Ahora dar un paso más, seguir avanzando en esta línea y bueno, y seguir profundizando sobre lo que fue la obra de Carlos Gardel en el mundo, intentar poner este producto turístico también en el escenario nacional e internacional, ser un atractivo turístico para aquellos que ingresan a nuestro país, que vengan hasta Tacuarembó a conocer esta historia, a conocer lo que es Valledén, un lugar que también siempre lo destacamos, ¿no? Ahí Valledén es increíble todo lo que tiene para proponer, porque es naturaleza, es historia, es cultura, es tradición, es un destino espectacular y bueno, lo estamos explotando cada vez mejor y cada vez con más opciones y más actividades para poder realizar allí, ¿no?
1: Bueno, y después lo del mirador, para el que le guste otro tipo de actividades, porque siempre decía mi madre, no hay cielo más lindo que el de Tacuarembó.
5: Bueno, buena, era una visionaria tu mamá, estuvo bueno.
1: Filomena, nacida en La Cruz, en el departamento de Florida, se vino joven a Tacuarembó, pero siempre, y Mabel se acuerda muy bien, porque mamá siempre decía, no hay cielo más lindo que el de Tacuarembó.
5: El de Tacuarembó, bueno, ¿no? Y justamente de Valledén es uno de los lugares adecuados para poder realizar la práctica de gastroturismo, además de por la oscuridad de la zona, también está dentro de lo que son las líneas que permiten una mejor apreciación de lo que es el cielo, la incorporación de este espacio físico que va a permitir, que sobre todo para referenciarlo a Valledén como un lugar apropiado para la práctica del gastroturismo, y la incorporación de ese elemento que mencionaba, que es el mapa de cielos, que está muy bueno porque no solamente la experiencia de poder apreciar un recurso universal como lo es el cielo, sino que además también de poder aprender y de poder comprender un poco todo lo que es con la parte de las constelaciones, las estrellas, o sea, todos los que les guste este tema, van a encontrar allí en Valledén un espacio recreativo también, cultural en cierta medida, y creo que es un atractivo para grandes y chicos, ¿no? Importante mencionar también, va a estar trabajando en esa zona un viejo operador turístico que es joven, pero es viejo porque ya hace muchos años, viejo en la actividad me refiero, que está en la actividad turística, que es el amigo Hugo Alfonso de Valledén Paseos, que hoy va a estar justamente presentando el astromirador y va a estar allí con todo su equipamiento, con el telescopio y demás, porque también la oferta de poder realizar actividades de astroturismo durante todo el año en Valledén ya está disponible, hay un operador que se encarga de esto, cuenta con el equipamiento, y bueno, creíamos que era importante seguir potenciando el destino, los operadores, seguir propiciando justamente el desarrollo del turismo en sus diversos ejes, ¿no?
1: Por supuesto que sí. Muchísimas gracias. Reiteramos hoy 15:30 ahí en Valledén con la presencia del ministro de Turismo. Gracias, Marcelo.
5: Gracias a ustedes, Enrique. Nos encontramos. Un abrazo.
1: Y no te olvides que el cielo más lindo está en Tacuarembó.

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1: Estamos en las 10 de la mañana, 6 minutos.
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0: Los espero hoy a las 20 a través de Danek Realizaciones, o por las redes sociales también nos pueden ver. Tengo dos mensajes respecto al tema que hablábamos ayer en relación a las palomas, ¿verdad? Y decía, se le ponen búhos artificiales, las palomas le tienen miedo a los búhos. Se complementa con el brillo de los CD colgados. Saludos. Bueno, muchísimas gracias. De ser el mensaje que ayer nos llegó a última hora también. Y otro mensaje dice, buen día. Poner un ave rapaz artificial. Pero me estaban diciendo, después hablé con la persona, la casa es en San Gregorio, y me decía que la gente en San Gregorio con el tema de las palomas no sabe lo que va a hacer. Que no es un problema solo de él, sino que, sí, yo sé que se puede hacer guiso de arroz, Tabaré, pero...
1: No es conveniente.
0: Pero...
1: Tiene bacterias que pueden hacerle daño.
0: Sí, y no es lo mismo la paloma esa que anda acá en la vuelta que la otra paloma.
1: Bueno, aunque con hambre uno come piedra.
0: Sí, sí. Pero me comentaban que la gente no sabe lo que va a hacer porque es en los quinchos. Han puesto hasta esas mallas que vienen y las rompen. Y... Para entrar, dice que varios aires acondicionados han hecho detonar porque aprovechan para hacer nido, ¿verdad? También, así que, pero no sabía que fuera un tema que estuviera tan complicado para la gente.
1: Ahora, ¿no está prohibida la caza de palomas?
0: No.
1: Bueno.
0: Pero usted, hay cuadras acá en Tacuarembó, usted tiene que ir contra el cordón. Porque si va contra la pared, sobre todo esas
1: y edificaciones. ¿Cuál es?
0: Sobre todo esas edificaciones que son más antiguas que, que vio que tienen esos rebordes ahí.
1: Sí.
0: Ah, sale pintado, sí. No le quepa ninguna duda. Allí en el juzgado nomás es impresionante. Allí en la zona de juzgado, por. Sí, entras al juzgado y salís pintado. No, pero en serio, allí debe ser de los lugares que más se concentra y la catedral.
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0: Bueno, acaba de llegar un comunicado de Jefatura de Policía de Tacuarembó que refiere a autor de hurto de cables en la vía pública, cumplirá medidas sustitutivas a la prisión efectiva. Policías de la Unidad de Respuesta y Patrullaje que se encontraban realizando patrullaje preventivo en calle 245 de Barrio Progreso interceptaron a dos hombres que llevaban consigo un cable de aproximadamente 25 metros de largo en horas de la madrugada del 27 de julio. A pocos metros del lugar se incautó un cuchillo de sierra que habría sido utilizado para cometer el ilícito, siendo detenidos y puestos a disposición de fiscalía letrada. Los hombres de 36 y 35 años, este último poseedor de antecedente penal por hurto. Los actos de investigación estuvieron a cargo de comisaría segunda, además de las pericias que fueron realizadas por policía científica. Finalizadas las actuaciones, se dispuso la

0: prisión para el hombre de 35 años.
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2: Como ya lo hemos informado, en el mes de noviembre se van a llevar a cabo las elecciones de los directores sociales en el Banco de Previsión Social. Con ese motivo, hoy y mañana va a estar en Tacuarembó Reinaldo Borriero, que es candidato al directorio del BPS por el Orden de los Jubilados y Pensionistas. Debemos decir que hoy, martes 28, a la hora 18, va a estar en la Asociación de Jubilados de Tacuarembó. Mañana por la mañana tendrá actividades en los medios y a la hora 13 estará en Casa de la Tercera Edad, en Villa Ancina, y a la hora 15 con la Comisión de Jubilados de Caraguatá. Reinaldo Borriero es uno de los candidatos al directorio del Banco de Previsión Social por el Orden Jubilados y Pensionistas. Es un candidato, en cierta forma, independiente porque no corresponde a la ONAJPU, ¿verdad? Que es la que ocupa actualmente la representación de jubilados y pensionistas. Quería aclarar eso para que la gente lo tenga en cuenta, pero mañana seguramente va a estar acá en nuestra gente y hablaremos más con él.
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2: Faltan más de 3 años para las elecciones nacionales.
7: Pero se está hablando.
2: Pero todos al otro día del primero de marzo del año pasado ya estaban pensando en la próxima elección. Y hay un tema que tiene que ver con los lemas y los sublemas y todas esas cuestiones que se dan en la ingeniería electoral. Sobre todo pensando en que se está hablando mucho de si se va cada uno por su lado en las elecciones internas y después se juntan, o si se arma un lema, como por ejemplo es la coalición republicana, que ya tiene la experiencia de haber participado en elecciones departamentales en 3.

0: departamentos en el año pasado. O sea que también está eso de por medio. Por lo tanto, es un tema que siempre hay que tener en cuenta.
1: Claro, la coalición republicana está analizando el tema.
0: Sí.
1: Si va a un lema común o no. Y mucha de nuestra gente quizás no tiene ni idea de cómo es esto, pero la puede tomar después. Entonces, explicarles un poquito en qué consiste, para que la gente se haga una idea de cómo es la cosa. Eso de un lema único, por ejemplo, se hizo en Montevideo, en Canelones, para juntar todos los votos de los partidos socios, es decir, del Partido Nacional, del Partido Colorado, del PI, en aquel momento Cabildo Abierto. Dije en aquel momento porque, por lo que pinta, hoy por hoy no, ya no estaría. Y él mismo ya lo dijo, que no integraría la coalición, ¿no? Ahora, vamos a los puntos a favor de un lema común. Ajá. Por ejemplo, evita la dispersión del voto. En intendencias o alcaldías donde la izquierda es fuerte, juntar todos los votos de la coalición bajo una misma sábana electoral les da más competitividad. También el sistema de lema le permitiría llevar hasta 3 candidatos a la intendencia bajo el mismo lema.
0: Claro.
1: Así, por ejemplo, un blanco, un colorado, un cabildante podrían sumar para el mismo pozo en común.
0: Ya ha pasado en la intendencia de Montevideo
1: y Canelones.
0: Y también pasó en Salto, donde ganó Albizu.
1: También, como positivo, transmite la imagen de un bloque sólido, coordinado y con vocación de gobierno unificada ante el electorado. Eso sería a favor. Pero están los puntos en contra. ¿Qué pasa? Los votantes más tradicionales, es decir, blancos y colorados de pura cepa, pueden sentir rechazo o desafectación al no ver su escudo o bandera histórica en la hoja de votación principal.
0: Es la gran duda que tienen los partidos tradicionales.
1: Por eso,
0: la gran duda que tiene tanto los colorados como los blancos. Dice, y si después los blancos van a buscar a París y Oribe, Herrera, y no está, ¿a dónde van a votar?
1: Hay más información para este boletín. Está la distribución de lugares en las listas a la Junta Departamental o a las Cámaras de Diputados, y esto genera fuertes roces internos entre las distintas agrupaciones. Estoy dando los puntos en contra ahora, ¿verdad? De un lema común.
0: Sí, porque después, ¿y cómo ubicas la lista?
1: Ahí
0: ¿cómo armas la lista?
1: Hay otro. Hay riesgo de fuga también de votos.
0: Claro.
1: Porque votantes moderados o independientes que simpatizan con un socio, por ejemplo, el Partido Independiente, podrían negarse a votar un lema común si sienten que benefician mayoritariamente al Partido Nacional. Sí. Es como usted, que dice que es contra hincha de Peñarol. Mala comparación. Ajá. Bueno, lo mismo. La gente dice, no, yo estoy con vos, con este no voto nada. Y claro, se terminó, porque es así. Ahora, vamos a los lemas partidarios individuales. Digamos, esto consiste en mantener la fórmula tradicional, la del Partido Nacional, el Partido Colorado, el Partido Independiente. Los puntos a favor: respeta la historia y el sentido de pertenencia de los votantes de cada divisa, la bandera blanca, la colorada, movilizando a las estructuras militantes tradicionales. Marcar peso propio les permite a cada partido medir sus fuerzas reales en el territorio sin prestar votos a los demás. También está la autonomía de campaña. Cada sector puede marcar sus propias perfilaciones, críticas o matices sin estar atado a un un discurso unificado.
0: Claro, pero el tema es que hay muchos que opinan que el Partido Colorado, el Partido Nacional, se deben de mantener tal cual están ahora, porque la historia marca que después se juntan para votar en el balotaje.
1: Le doy los puntos en contra del lema partidario. Riesgo de derrota por dispersión. Al competir separados, el partido más votado individualmente, que muchas veces es el Frente Amplio en varios departamentos, puede ganar la intendencia aunque la suma teórica de todos los partidos de la coalición fuera mayor.
0: Pero lo que pasa es que una cosa es lo departamental, otra cosa es lo nacional.
1: Lo sé, le estoy dando de lo uno y de lo otro. Hay desgaste por competencia interna. Los choques entre socios durante la campaña pueden erosionar la relación para futuros acuerdos de gobernabilidad.
0: Pero Tacuarembó es negocio. Polarizan la elección, ganan los blancos por afán.
1: ¿Verdad? Claro, sí. Sí.
0: Lo que pasa ahora, es que nunca había acontecido lo de ahora, que se armara una coalición Juntos por el Cambio, Frente Amplio. No se había dado en ningún departamento. Pasamos a formar historia.
1: Uruguay siempre hace historia. A favor o en contra, pero la hace. Ahora, contando con todo esto y trabajando con mi co-conductora, me interesó saber qué sería lo más conveniente, porque todo tiene su pro y su contra, ¿no? Y ella me dice que en política, la política uruguaya, no hay una respuesta única. Depende del territorio. Por ejemplo, a nivel departamental, las intendencias, lo más conveniente para la coalición en los departamentos, diputados como Montevideo, Canelones o Salto, es el lema común. Porque el sistema electoral uruguayo premia al lema más votado y no hay segunda vuelta, es decir, balotaje para las intendencias.
0: Sí, sí.
1: A nivel nacional, presidencial o parlamento, lo más conveniente suele ser ir con lemas separados en la primera vuelta, para fidelizar el voto de cada nicho y luego unirse en el balotaje, ir bajo un lema único a nivel nacional, arriesga perder votos de los sectores moderados o desencantados. Esa es la respuesta.
0: Hay que ver, hay departamentos donde, por ejemplo, lo departamental se hizo en Salto, se hizo en Canelones, se hizo en Montevideo, para ver si se le puede ganar el frente. Hicieron eso, ¿verdad? Hay departamentos donde el Partido Nacional gana cómodamente y no acepta, o donde gana el Partido Colorado, como en Rivera. Entonces, hay que ver la ingeniería electoral departamental, cómo se da la situación en cada uno de esos lugares. En lo nacional, lo que usted decía al comienzo, están analizando si no hay esa fuga de votos, si cambian por la coalición, porque no van a encontrar la hoja del Partido Nacional, la hoja del Partido Colorado, la hoja del Partido Independiente, sino que van a encontrar una mezcolanza ahí, en una hoja que tendrá que tener otro color, no sé, o los tres colores, o multicolor, ¿verdad? Pero
1: creo que el primer problema, el primero, es el hecho de elegir ediles y diputados. Ahí ya se arma.
0: No, senadores y diputados.
1: Sí, senadores, diputados y los ediles también.
0: Pero si hay una elección como departamental.
1: Es departamental, no, es verdad. Pero le digo, y en el reparto de cargo, de mucho más. Entonces, obviamente que van a seguir con él. No sé, nadie me contó nada, no estoy en política, ¿no? Pero es obvio que van a seguir con un lema partidario para, en el balotaje, hacer un lema común. Eso de cartón.
0: Claro, van con el lema que vaya con el mayoritario.
1: Exacto.
0: Porque si no, después ¿cómo hace común votar los blancos? ¿Cómo digo? ¿Cómo hace votar los blancos sin la foto de Aparicio, de Oribe, de Herrera? ¿no?
1: No sé por qué no ponen la mía.
0: ¿Eh? O de Wilson, ¿verdad? ¿Y cómo haces que los colorados te voten sin la foto de Valle, del otro Valle, del otro Valle? O de Sanguinetti. Es imposible. Entonces, porque esa gente va a salir a buscar o vota, capaz que vota en blanco porque dice lo que yo voto siempre no está. Y ese problema se da principalmente donde los partidos tradicionales son un poco más fuertes, que es en el interior del país.
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0: Los espero esta noche a las 20 a través de Danek Realizaciones.
1: O sea que me toca cocinar.
0: ¿Eh?
1: Me toca cocinar.
0: Ah, sí. Pero bueno, es lo que hay.
1: Culpa, Danek. Campo abierto tiene la culpa.
0: Geisa López, buen día.
2: Buen día, ¿cómo están ustedes? Gracias.
3: Yo
2: por...
3: sigo pensando. Geisa.
2: Yo acepto por todo lo parecido.
1: Sería Geisa, ¿verdad?
2: Sería, sí, sería Geisa, Geisa, pero desde que soy chica me dicen Geisa. Claro. Y bueno, y hay, pero me han dicho de todo lo parecido. Bueno, gracias por recibirme.
0: Cuando se han aparecido, prestás atención.
2: Ya, sí, cuando me dicen bien clarito, porque sé que me conocen.
1: El tema debe haber sido cuando niña, cuando la maestra le decía aprender a escribir el nombre. Ay, ahí sí. Te acordabas de mamá.
2: Y de todos los demás.
0: Bueno, ¿hay una agenda cultural para agosto con inscripciones?
2: Sí.
0: Que lo hablamos fuera de micrófono, que a veces la gente escucha la primera parte y no escucha el resto.
2: Sí.
0: ¿Verdad?
2: Sí, a veces.
0: Y después te dice, no hay, eso no hay.
2: Sí, justamente eso no hay, es lo que me han dicho en cantidad de actividades o cursos que allí están y no de ahora, de hace muchos años atrás. Entonces, a veces lo importante es que, bueno, que sí, que estamos muy llenos de comunicación por todos lados y muy diversificado. Pero bueno, ahora esperemos que nos escuchen esto porque hay dos cosas bien importantes.
0: En el Centro Cultural de la Intendencia de Tacuarembó.
2: Exactamente, en el Centro Cultural de la Intendencia de Tacuarembó estamos ampliando los cursos y algunos ampliando dentro del mismo curso. Ahora surge, bueno, yo capaz que lo han escuchado, que hemos estado trabajando con el tango en las escuelas, que están viniendo una pareja de Paysandú, Carla y Gaspar, y desde la Semana Gardeliana todos los meses estamos yendo a diferentes instituciones educativas, hemos ido a liceos, hemos ido a escuelas, y bueno, y aquellas escuelas interesadas en que vayan esta pareja de tango, ellos les generan una clase teórica, luego una actividad práctica con los niños, y vamos camino hacia un diciembre gardeliano, o sea, un encuentro con el tango, no solamente con Gardel, sino con el tango departamental, que es que allí estén de repente localidades del interior, que sea un gran encuentro de tango con niños, jóvenes y adultos. ¿Por qué digo esto? Porque a los niños y a los jóvenes estamos yendo con esta pareja, pero ahora surge que a través del Instituto Nacional de Artes Escénicas, a través de gestiones que realizamos, nos envían un curso, que es un curso a nivel profesional, pero también es para aquellos que nunca han bailado tango, y viene un profesor de tango muy reconocido, y esto es para adultos. Es el profesor Gustavo Aramburu. Es muy reconocido a nivel nacional, es un profesor que trabajó en el Sodre también, pero que ha trabajado también en el exterior, reconocido internacionalmente, y viene a enseñar tango a adultos. Entonces, yo creo que ahora toda pila de gente que me ha dicho, bueno, ¿y cuándo va a haber tango para adultos? Este es el momento. Es un curso de 4 meses que va a comenzar ahora el 14 de agosto y finalizar en diciembre, próximo a esa fecha que te estaba contando, al 11 de diciembre, que pretendemos homenajear de alguna forma y unirnos a lo que va a ser las actividades que también las realiza el Escayola sobre el Festival de Tango. Entonces, este profesor Aramburu viene al Centro Cultural y va a estar todos los viernes de las 18 a las 21 horas. Así que es un horario adecuado para gente que trabaja, pueden ir matrimonios que de repente quieran simplemente bailar juntos en un tango o una milonga, pueden ir gente mayor de 18 años. Ya lo otro, para menores de 18 años tenemos otras actividades, repartimos así un poquito porque así pueden ir adultos y de repente gente que quiera, bueno, simplemente o no tiene por qué ir en pareja, pueden ir solos, pero por supuesto que dije que a veces uno baila bien, el otro no, se ayudan, y como esto depende, es un tango, es una danza en pareja, si aquellos matrimonios que quieran aprender a bailar juntos pueden ir. Es un horario lindo de las, como te decía, hasta de las 18 a las 20 horas. Él viene de Montevideo todos los viernes, así que convocamos a que aprovechen estas oportunidades porque es...
0: La gente estará preguntando, ¿y el costo?
2: No, es gratuita. Está totalmente gratuita, porque esto es proporcionado por el Instituto Nacional de Artes Escénicas del MEC. O sea que es, este, ellos, esa es gente de muy capacitados que concursan, y entonces después de ese concurso que acceden, este, los van a diferentes puntos del interior. En este momento a Tacuarembó, por obvias razones, nos tocó el tango.
0: Claro.
2: Así que bueno, digo, siempre nos están pidiendo docentes capacitados, formados en tango, así que bueno, esta es la oportunidad. Entonces estamos con...
0: Pero que no dejen para último momento, porque después no aparecen inscriptos y llegan el día antes y dice, mañana sale.
2: No, y también tenemos, el curso sí que va a salir, porque bueno, ya está todo previsto, pero digo, que sepa el docente también con qué gente se va a encontrar, si va a tener muchos alumnos, si va a tener pocos, si van a ser de 18 o 19, o si van a ser de 70 años, digo, en cuanto si van a ser jóvenes intermedios entre 18, 20, 25 años, o vamos a apostar a un grupo de mayores, porque sabemos que acá la tanguería hay mucha gente que va todos los fines de semana, entonces de repente esa gente quiere, ya baila, pero quiere mejorar su danza y quiere... compartir, porque también pienso que no
0: pero
2: solo
0: es un tango clásico, no es un tango, porque a veces la gente dice
1: no es el tango ballet, no.
0: Claro,
1: no.
0: Cuando la gente dice dan clase de tango, capaz que es el tango ballet y
2: es el tango social clásico, que nosotros lo que estamos haciendo con las escuelas, porque esta pareja hace tango show, esta pareja Carla y Gaspar, entonces ellos a los niños les enseñan el tango de salón, el tango común, pero después ellos hacen un show que los niños quedan fascinados, porque realmente es un show de tango, de esos que vemos en porque ellos participaron de Got Talent, entonces hacen ese show que ella la sube y entonces es muy muy
0: el tango ballet, que
2: el sea. Tango ballet. Sí. Pero en este caso no, nosotros estamos apostando, como venimos caminando lento hacia que todos bailemos tango, porque en un lugar donde decimos que bueno, que no decimos y afirmamos que nació Gardel y que poca gente baile tango, no está bueno. Solamente a los efectos de por lo menos involucrarnos en estas actividades. Así que invitamos nuevamente todos los viernes a partir del 14 de agosto a participar de las clases de tango en el Centro Cultural a los adultos, y los niños vamos a continuar haciéndolo, pero ahí las escuelas y las instituciones se inscriben y nosotros continuamos. Hicimos 14 escuelas. Ajá. O sea que esperemos que de esas 14 escuelas salgan muchos bailarines. Después te cuento otra cosa que también vamos a tener a partir de los primeros días de agosto, es un taller de percusión, que también muchas veces que me encuentro con gente me dice, ¿cuándo van a hacer algo de percusión? Que bueno, entonces este es el momento. Viene un profesor del SODRE que va a trabajar con los niños, o sea que también invitamos a todos aquellos niños que les gusta la percusión en el Centro Cultural a las 5 de la tarde todos los viernes. A los niños, y después que termina con los niños, comienza percusión para adultos, para mayores de 18 años, pero no es una clase de él sí hace percusión por música, porque bueno, está formado, pero también es la percusión esa para cuando quiero acompañar al guitarrista en un asado, es esa percusión también que nos ayuda a tener ritmo, acento, a poder estar con un güiro, con una maraca, a tener un poco de ritmo y acompañar y divertirme en una reunión de amigos. Ajá. Es ese tipo de percusión también, y también el tipo de percusión para aquellos que hacen candombe, que hacen murga, porque él ha participado de comparsas, incluso ha participado y ha ganado con algunas comparsas que ha preparado. O sea, él es percusión a nivel general. Después ahí, de acuerdo al alumnado, él irá a separar a aquella gente que tenga más conocimiento con aquellos que llegan sin tener ni idea y dice, yo quiero... tocar un tambor cuando estoy en una reunión de amigos y ser uno más para el grupo. Así que...
0: Y no sea de esos que te rompen. Te rompen todo el buen momento, ¿verdad?
2: Claro, y bueno, y después tenemos otra gran novedad que también...
0: Esto también es gratuito, perdón.
2: Sí, lo de adultos de percusión tiene un costo adicional.
0: Para los niños no.
2: Para los niños no. Siempre hablamos de que los niños que tengan vinculación con el proyecto Un Instrumento, Un Niño, eso para los niños no. Lo que va tiene el costo habitual de los 200 pesos de mensuales que se pagan para todos los cursos del Centro Cultural, pero no tiene ningún costo adicional. El costo adicional que planteamos ahí es para los adultos, porque dado que mucha gente ha pedido que quiere un curso de talleres de percusión, es que este mismo docente le sugerimos si no podía dar percusión para
0: pero adultos. Tampoco es un precio prohibitivo.
2: No, sí. Van a dar algo de los 1.200 pesos por mes.
0: Ahí está.
2: Van a ser cuatro viernes y él obviamente que la clase es de las 8 a las 9 y media los viernes, pero bueno, creo que se va a extender más porque después que se arme la barra a tocar, y se, él quiere que sea un grupo de percusión que muchos, que todos toquen desde el primer día. Ajá. O sea que no tiene mucho teórico, es más bien ya llegar con tu instrumento y a tocar.
0: Ahí está.
2: Y después lo último que tenemos y que va a ser muy novedoso también, porque bueno, estamos con Gustavo Valiente generando el coro de adultos, que está sonando precioso, todavía no se ha presentado públicamente, pero ahora a través de viene el Sodre con un instrumento, un niño, que bueno, con el instrumento de la voz, a crear el coro infantil. Ese coro, uh-huh, va a ser infantil realmente, de primero a sexto de escuela, escolares, vocecitas blancas. Uh-huh. Así que bueno, estamos convocando a todos aquellos niños que les guste cantar para comenzar a formar el coro infantil. Así que bueno, es otra gran novedad que tenemos porque, bueno, ya estamos con 120, 130 niños con toda la parte instrumental. Maravilloso. Porque ya los vemos empezar a tocar, a los primeros ensambles de cuerdas, los primeros ensambles de viento, la verdad que maravilloso.
0: Y sobre todo muchos chicos que a veces terminan la escuela de música, como conocen, sí, la artística, y que después se les corta así de la nada.
2: Y es que no es necesario ni que hayan terminado la escuela de arte. Pueden hacer las dos cosas porque son días desfasados, son horarios desfasados. La escuela termina a las 4:30 y la gente del Sodre llega a las 5 de la tarde. O sea que perfectamente pueden hacer las dos cosas, de lo que ya tienen aprendido, potenciar y aprovechar esta oportunidad maravillosa para todos los niños que les guste la música, y a los que no saben si les gusta, que se puedan acercar.
1: Yaisa, ¿no se pensó, así como pensaron en un coro en escolares, como lo decías, niños, sí, escolares, digamos que después que salen de escolares, o hablemos, claro, por lo menos de 11 a 17 años?
2: Sí,
1: porque esa es la etapa más difícil, es donde cambia la voz.
2: Bueno, por eso estamos apostamos ahora, esa es la dificultad. Ahora estamos con los adultos, que están yendo, que son voces seleccionadas, y después ahora apostamos a las vocecitas blancas, a los niños chiquitos, a los escolares. Y ahí, ese momento de cambio de voz, vamos a empezar a generar otra propuesta para los adolescentes. Pero lo que les decimos a los adolescentes es que se acerquen, que vayan al centro cultural, porque hay instrumentos que son un poco más difíciles de interpretar, pero hay instrumentos que rápidamente los vemos interpretando. Entonces, que se acerquen, y de ahí también, ellos también, el solfeo actual que se hace es cantado. Es maravilloso ver a Fabio Terán cuando está trabajando con ellos en solfeo, es con canciones y con música, no es más aquello del solfeo de
1: con la
2: mano y la varita, sí, años, la varita. Ellos, los niños, no saben que están aprendiendo, los jóvenes están aprendiendo a solfeo, ritmo, acento, todo eso, pero están aprendiendo siempre cantado y desde otra forma totalmente lúdica, diferente, que entonces por eso les pedimos a los jóvenes que se acerquen. Hemos ido al liceo, el otro día estuvimos en el Liceo 2 convocando, y que los jóvenes se acerquen porque es una propuesta muy interesante y que en realidad a muchos de ellos no saben que les gusta. Después que entran, que empiezan a involucrarse, les encanta.
1: Claro.
0: ¿Estos cursos cuándo comienzan? Porque hablamos del tango, va a comenzar el 14.
2: El 14. El coro infantil estamos llamando aspirantes, o sea que ya se pueden empezar a inscribir para el coro infantil. Ay. Convocamos a todos los niños que quieran cantar, en esto no va a haber selección de voces, a todos los niños que quieran cantar en la etapa escolar, por ser más claro, de 6 a 12 años, pueden comenzar a inscribirse. Y después, lo de percusión de adultos comienza ya este viernes, ya pueden acercarse. Y la percusión de jóvenes, bueno, también. O sea que todo esto ya está casi todo funcionando. Lo único que todavía no comenzó y que estamos llamando aspirantes es el coro infantil.
0: Muchísimas gracias. ¿El resto de la actividad bien?
2: Todo lo demás.
0: Los cursos, ¿cómo vienen? Sí,
2: estamos con 900 personas.
0: Qué lindo.
2: La verdad que es aquello después de las 5, porque todo el día hay movimiento grande, pero cuando llega la tardecita es como un hormiguero. entran niños y gente a distintos talleres. Bueno, la verdad que a mí me encanta ver eso, porque es un centro cultural totalmente vivo, donde llegan padres con niños y adultos, gente, viene una abuela de 80 que está tejiendo con los niños que se los lleva porque estaban en música o estaban en, haciendo artes visuales. Entonces se ha generado eso, una intergeneracionalidad que permite que la madre de tarde se vaya con sus niños al centro cultural, tenga ella para estar en una actividad y sus hijos también. Entonces tenemos actividad para todos.
1: Así que, en definitiva, sin darse cuenta, están fomentando la unión y la familia.
2: Sí, bueno, es realmente eso está pasando muchísimo, porque dice, ¿sabes qué? Me dicen, algunas madres, yo no puedo, pero le voy a decir a la abuela que venga, porque está haciendo, por ejemplo, un taller de artesanías, por ejemplo, está de reciclado, está pintando, y los niños están, o los jovencitos, están haciendo otra cosa. Entonces, o madres con 3-4 niños que cada uno está en una cosa diferente. La verdad que sí, que eso ha sido, tal vez no intencional, pero un logro muy lindo, porque se ve eso, que están todos en actividad, no hay una madre sentada. Yo mismo las veo a veces sentadas y les digo, ¿por qué no te vas a tal taller? Y de repente, bueno, voy a probar. Y cuando querés ver a esa madre que estaba ahí esperando a los chicos, se involucra en otro taller. Claro. Por ejemplo, escritura terapéutica, digo, hay de todo, hay creación de canciones, yo que sé, de todo. Así que bueno, los espero por allá. De puertas abiertas.
0: Gracias, Geisha.
2: Bueno, no, gracias a ustedes, como siempre, por contar todo esto, y esperemos que la gente escuche y se entere de todo lo que hay.
0: Esperemos que sí. Gracias.
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2: Temperatura 17 grados.
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22: Son las 10 con 56 minutos.
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0: Nuestra gente va, nuestra gente está, Olga Barbosa con un lindo gif allí, ese muñequito saltando, dándonos los buenos días, gracias Olguita. Arturo Díaz que también dice buen día, feliz martes para todos, muchísimas gracias de corazón, gracias por estar, gracias por los saludos y a disfrutar de este solcito que en un ratito más vamos a fijarnos a ver cómo viene la mano.
1: Bueno.
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1: Hoy se lleva a cabo el primer foro virtual Silvopastoreo Paso a Paso, organizado por la Sociedad Uruguaya de Silvopastoreo, SUSILVO. Va a ser a partir de la hora 19 por el canal de YouTube de SUSILVO. Y si quieren, pueden pedir para entrar a través del 093-888-521, y ahí pueden, sobre todo, para participar y consultar.
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1: Un saludo para Carlitos Picos, dice que ahí en Rincón de Tranqueras midió 2 milímetros, fue puro maguen esa zona.
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1: 11.4 minutos.
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1: 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Debemos decir que la actividad se va a estar desarrollando en el local Exposición Feria de la Rural de Paysandú.
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0: Bueno, hoy por la tercera fecha juegan en el estadio, va a jugar en el estadio yendo a Peñarol, ahí puede ir Tabaré. Hoy, porque se suspendió ayer y quedó para hoy la tercera fecha. Juega hoy Peñarol, 19:30. A la misma hora que juega la máquina. La máquina.
1: Máquina de hacer embarradas tiene usted.
0: Sí, hoy juega Nacional por la Sudamericana para cumplir con el calendario.
1: Dios mío.
0: Y juega Peñarol hoy. Me comunica Juanfra Saralegui, le mando un abrazo y bueno, que se recupere de la gripe para ir hoy al estadio.
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0: No sé ni contra quién juega, porque Garifo no me mandó nada, debe estar picando la cebolla para la olla del fin de semana.
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0: Tenés tiempo todavía, Tabaré y todos aquellos jóvenes hasta 29 años. Se viene la gran batalla de rap en Plaza de la Cruz este domingo 2 de agosto a partir de la hora 14. Las inscripciones son gratuitas y están abiertas, lo pueden hacer a través del 091-989-928 de la Oficina de la Juventud.
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4: Hoy, coincidiendo con el Día de la Independencia Peruana, Keiko Fujimori asume formalmente la presidencia tras su triunfo en el balotaje, convirtiéndose en la primera mujer electa por voto popular en dirigir el país. Como lo decíamos al comienzo del programa, el acto de juramentación y la imposición de la banda presidencial en el Congreso de la República está previsto para las 14:15 hora de Uruguay, 12:15 hora de Lima, seguido por su primer mensaje a la nación. Lima vive la jornada con un fuertísimo operativo de seguridad debido a movilizaciones y protestas en los alrededores del centro histórico. El barril de crudo Brent cotiza en la franja de 88.30, con el mercado operando con cautela a la espera de definiciones clave de la Reserva Federal sobre las tasas de interés y el seguimiento diplomático en Medio Oriente. Emergencia en Francia y España. El sur de Francia atraviesa horas críticas por incendios forestales fuera de control, impulsados por una ola de calor extremo que ya obligó a la evacuación preventiva de más de 200.000 personas en la región.
5: Son los títulos del mundo.
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5: En Artigas, los bomberos tuvieron que actuar y proteger a una señora que estaba sin nada para protegerse por las piedras. Le dieron un abrigo y la pusieron a salvo, no sufrió lesiones de entidad. Lo otro que se hizo viral y que está hoy en todos los portales es lo que pasó en Caraguatá, ¿no?
4: Sí, es vergonzoso, sinceramente.
5: La verdad
4: vergonzoso.
5: Que vergonzoso.
4: Vergonzoso.
5: Pero lo cierto es que

0: Y bueno.
1: Pasan esas cosas. Sí. Bueno, su jugador, Carlos Bueno. ¿Eh? Bueno, vio que sabía que era su jugador. Carlos Bueno criticó a Bielsa por permitir que los jugadores impusieran sus condiciones. Él dijo que un técnico tiene que mandar él por el tema de las charlas. Y dice, lo que pasa que los jugadores de ahora, dice, les cuesta concentrarse porque pasan. Y no está errado, ¿no? Como dice la gente, él es medio loco, pero no está errado, ¿verdad? Sí, pero él dice, están para el celular, para la plata y para atender a los representantes, a ver qué le ofrecen y qué hay. Entonces es muy difícil, así. Lo criticó a Bielsa por haber cedido a eso y decir, el técnico pone las normas. El que no le gusta, se va. Como en cualquier cosa. El que no le gusta, se va.
0: Pero lo criticó en...
1: Cedió ante la presión de los jugadores, de que las charlas eran muy largas. Y él lo que dice que los jugadores hoy no se concentran, no prestan atención a las indicaciones porque pasan por el celular con el tema de la plata y atendiendo a los representantes a ver si sale un pase, si no sale un pase, cuánto le ofrecen, cuánto le dejan de ofrecer.
0: Ustedes mismos lo dicen, este negocio es por plata. 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
1: Bueno, el Paysandú, frente a Paysandú, el río está a 5.40. 5.89 ya es nivel de evacuación. Y la CARU, que es la Comisión Administradora del Río Uruguay, prevé que los niveles más altos se registren entre jueves y viernes, aunque las lluvias podrían agravar la crecida.
0: Y depende también de la represa.
1: Claro,
0: de cómo están las
1: la CARU, por eso dicen, lo más, digamos, el nivel mayor sería entre jueves y viernes, pero está a 1.40 metros del nivel de crecida y por supuesto que sigue creciendo.
0: Y ese señor se hace sentir. 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
1: Atención jubilados, miren que ahora con la pasividad de agosto cobran el aumento.
0: ¿Usted también está cachando al pueblo?
1: Mínimas.
0: ¿Está cachando a la gente usted? ¿Eh?
1: Qué asado, ¿no? Con el 1%.
0: No, claro, qué vergüenza.
1: Un pancho, la verdad que
0: no,
1: sí.
0: No le alcanza. No, 100 pesos. No le alcanza.
1: No le alcanza, sí, para un pancho le alcanza.
0: No, no sea mal. Es una
1: lo
0: vergüenza.
1: Pone tipo los choclos. Y lo va dando vuelta el estufa.
0: Siento vergüenza de gente. Siento vergüenza ajena.
1: Bueno, 1% para jubilaciones más bajas, ¿no?
0: Vergüenza ajena. 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

0: Bueno, los espero hoy a las 20 horas, horas a través de danecrealizaciones.com o a través de las redes sociales con la información agropecuaria de campo abierto. Recordamos que este próximo sábado, 1 de agosto, habrá una jornada académica para pediatras denominada patología osteoarticular frecuente en niños. Herramientas prácticas para el pediatra. Hablábamos días pasados con el doctor Juan Carlos López. Es organizado por COMTA, aquí en Tacuarembó, el Centro Hospitalario Pereira Rosell, el Centro de Posgrados, Universidad de la República y la Sociedad Uruguaya de Pediatría. Se va a estar desarrollando en la sede Tacuarembó de la UDELAR con destacados panelistas. Patología osteoarticular frecuente en niños. Participan, por supuesto, que médicos de Tacuarembó, pediatras de Tacuarembó, pero también de la región.
1: Estaba mirando en los titulares y la información del Observador, ahora en horas de la mañana, sobre el caso Charles Carrera. La historia clínica dice sobre Bonomi que se acordó ingresar a juicio y la molestia de la defensa por la mala fe, dice de Fiscalía. A la defensa de Charles Carrera le interesaba ingresar entre la prueba documental que se analizará en el juicio la copia de la carátula de historia clínica del ex ministro del Interior Eduardo Bonomi 2010-2020, quien también se atendió en el hospital policial sin ser policía como Víctor Hernández, el hombre baleado en La Paloma, que estuvo internado allí durante 3 años entre 2013 y 2016, razón por la cual la Fiscalía busca la condena del ex senador Frente Amplista por delitos de corrupción pública. Según la teoría de la Fiscalía, esa atención que no correspondía legalmente y para la que se hizo pasar a Hernández por policía, fue un ardid para ocultar la calidad de civil del paciente y defraudar al Estado, estafa, y que en su rol de ordenador de gastos, Carrera sabía de la existencia de un remanente de la partida canasta de fin de año de ticket y utilizó esta información reservada a su cargo para beneficiar a un tercero. Utilización indebida de información reservada. La teoría de la defensa del ex senador apunta a probar que no existió delito, ya que las autorizaciones especiales para atender a funcionarios no policiales eran frecuentes y que el propio Bonomi fue uno de ellos.
0: Bueno, el tema sigue dando que hablar.
1: Sigue dando que hablar y seguirá.
0: Otro realmente tema que sigue dando que hablar y que se vuelve a poner encima de la mesa es el tema de los allanamientos nocturnos.
1: También.
0: Que Alianza País, a través del senador Botana, vuelve a poner el tema encima de la mesa y considera que es necesario. El Frente Amplio se opone, como lo ha hecho en oportunidades anteriores. Botana ayer estuvo duro. Dijo, no es un narcopartido, pero, ¿no? Porque no quiere los allanamientos nocturnos. Después escuché a algún legislador decir que el tema es que está laudado por la ciudadanía que dijo que no. Yo les recuerdo que por la ley de caducidad también estaba laudado y el Frente Amplio no respetó. También le digo, porque los hechos así, también estaba laudado el tema de la reforma de la seguridad social y ahora quieren hacer cambios. Entonces, depende de a dónde vas, es cómo te comportas. Y es así, ¿verdad? Yo sé que alguno decía, ah, le das al Frente Amplio. No, no, las cosas son como son. Por eso digo, las cosas son como son. No podés cambiar el discurso de acuerdo a tu conveniencia. Ni para un lado ni para el otro. ¿Verdad? Pero pueden buscar cualquier otro argumento. Pero ese argumento de que está laudado por la ciudadanía es el argumento más débil que se puede presentar por parte del Frente Amplio, ¿no? Que digan que no están de acuerdo, porque no, que como se dijo en su momento, que por la privacidad, que por la familia, que por esto, que se podrá estar de acuerdo o no, pero es un argumento mucho más fuerte o más creíble que decir lo que dijeron, que la gente había laudado. La gente laudó, no en uno, en varios plebiscitos, y después el Frente Amplio los cambió con una ley, con mayoría absoluta. Por lo tanto,
1: aborto, por ejemplo.
0: Por lo tanto, que no digan que la ciudadanía laudó con un plebiscito. Porque, ejemplo, no digo que hay miles. Me acuerdo de esos dos y están ahí encima de la mesa.
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0: A todo esto, la fiscal de corte Mónica Ferrero asegura que los más de 20 años de trabajo contra el narcotráfico la han endurecido. Dice que prefiere no victimizarse, incluso luego del atentado que sufrió en su casa, y agradece a los políticos que han apoyado su gestión. Así lo expresó cuando fue a presentar a Comisión de Diputados los artículos de la rendición de cuentas que corresponden a la Fiscalía. Como respuesta a críticas hacia el funcionamiento del Código del Proceso Penal, Ferrero dijo que no se los toma como un palo y aclaró: nosotros no armamos ese código, no fuimos ni consultados, nadie fue consultado. El cambio del Código del Proceso Penal por uno acusatorio fue promovido por Jorge Díaz cuando él era el fiscal de corte. Ferrero opinó que pasar, si Uruguay quería un código acusatorio, era mejor hacerlo por regiones e ir viendo lo que fallaba para ir corrigiendo. Eso es con el diario del lunes. Hay que hacer, dijo Ferrero, hay que hacer un gach jurídico, pero con sincericidio puro, y ponerse a pensar qué tenemos que cambiar. Ferrero recordó en esa comparecencia que fue la única fiscal que luchó para que estuvieran los allanamientos nocturnos y argumentó: ¿cómo nos vamos a alejar del contexto que está en la región y no tener allanamientos nocturnos? Lo dijo en la Comisión de Diputados la actual fiscal de corte en forma interina.
1: Pero hace mucho que lo viene diciendo, Daniel. Bueno, le voy a decir algo de los que dice el Observador. Ya sé que estamos en la hora, pero para usted y para Tabaré, que les gusta tanto.
0: Sí.
1: Usted sabe que en el último encuentro de Infantino con las asociaciones de Nueva York en el Mundial, destacó en su discurso que las 48 selecciones hicieron al menos un punto. Hubo muchos goles y grandes actuaciones para justificar la cuestionada decisión de ampliar el número de participantes para el torneo recién finalizado. Y durante su exposición explicó que la decisión de extender a 64 equipos el próximo torneo será de los países. El Mundial de 48 países superó todas las expectativas y este escenario abrió la puerta para que el del 2030 puedan incrementarse a 64. Esta iniciativa nació a partir del planteamiento del presidente de la AUF, Ignacio Alonso, a Infantino, en marzo del 2025 para tener más partidos en Montevideo. Si esto llegara a ocurrir, Uruguay tendría mayor protagonismo en el Mundial 2030. Hasta el momento la FIFA aprobó que el partido homenaje de los 100 años de la Copa del Mundo, que se celebró en 1930 en Montevideo, se dispute en el Estadio Centenario, y también Argentina y Paraguay reciban un encuentro. Es más largo, pero el tiempo.
0: Sí, sí, sí, sí. Y mirando al futuro, porque si no, no vamos a clasificar.
1: No, vamos a dejarlo de recuerdo.
0: Y entran días de América. Sí, sí, sí.
1: No. Vamos a dejarlo de recuerdo.
0: Entran días de la Conmebolita, quedamos adentro. Buah. No nos queda otro. Tavares, que lo pase bien, vaya sacando la cuenta. Ahora se independiza, no sé qué zona.
2: Eso está más difícil que Tacuarembó en un partido. Está loco.
1: Y bueno, Tabaré, son cosas que pasan.
0: Disfrute del sol.
2: Vaya con la diferencia entre
1: el parejero. A ver si me permite, Enrique, sí, porque así como decimos disfrute del sol, mire que puede haber un...
0: Un cambio.
1: Puede haber una alerta, nunca se sabe. No, nunca se sabe. En esto, de la
0: por
1: forma...
0: Por ahora hay sol, ¿no?
1: De la forma en la que viene... sí. Sí, por ahora habría hasta las 3 de la tarde... Ajá. A las 4 se nubla y a las 5 de la tarde, Santa Bárbara. Bueno. Lluvia fuerte, fuerte, fuerte. Hasta las 9 de la noche. Después, a las 10, ya serían lloviznas. Bueno. ¿Vio que hay cambio? ¿Vio que hay cambio? Bueno, hay tiempo hasta las 5.
0: Hasta las 5 de la tarde, revuélvanse.
1: Apure el caballo, seque la ropa mientras pueda, porque se viene, se viene.
2: Con los informes de Mabel, y me da pena, pero es un es lamentable, pero una realidad, ¿no? Como dice la canción, vaya con la diferencia que entre el parejero y yo. Los políticos dan vueltita al pollo en el espiedo, y los pobres jubilados con el aumento darán vuelta al pancho, porque ni para eso les va.
1: No, no.
2: Es una
0: que
1: pena,
0: lo pase, ¿no? Que lo pase bien.
1: Gracias, Tabaré, gracias, gente linda. Hasta mañana, si Dios quiere.
0: Que lo pasen bien, cuídense mucho.
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6: Temperatura 19 grados.
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22: Son las 11 con 42 minutos.
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4: El Senado aprobó por unanimidad la extensión por 2 años... de la intervención en el CASMU... y resolvió desglosar la asistencia financiera acordada para la mutualista.
5: El exministro Armando Castén de Bade defendió en el Parlamento las prórrogas otorgadas a la empresa Cardama y descartó la existencia de sospechas de fraude durante su gestión.
4: La propuesta de competir bajo un lema único en las próximas elecciones generó visiones divididas en el Partido Colorado tras la iniciativa presentada por el senador Javier García.
5: La intendencia de Rivera reforzará las campañas de castración de perros y gatos con 1.000.000 de pesos adicionales que asignó el Instituto Nacional de Bienestar Animal.
4: El reciente temporal en Salto destruyó los invernáculos y la baja en la oferta de frutas y verduras presionará los precios hasta fin de año.
5: El río Uruguay alcanzó los 4 metros con 86 en Paysandú y se mantendrá elevado durante las próximas 2 semanas.
4: El índice de inversión en maquinaria y equipos tuvo un fuerte repunte en el segundo trimestre de la mano del sector privado.
5: UTE subsidiará a los comercios que cedan espacios de estacionamiento para instalar cargadores de vehículos eléctricos.
4: La Universidad de la República busca en el Parlamento un mayor incremento presupuestal en la rendición de cuentas para atender áreas prioritarias.
5: La Confederación de Sindicatos Industriales inició una gira nacional para promover la reducción de la jornada laboral a 40 horas semanales.
4: El nuevo comisionado parlamentario penitenciario Daniel Radío propuso un cambio de enfoque en el sistema carcelario hacia la reinserción social.
5: ACE presentará una denuncia penal e iniciará un sumario al exdirector del Hemocentro de Maldonado por graves irregularidades en su gestión.
4: La policía desarticuló una organización dedicada al narcotráfico y las estafas que operaba desde la cárcel en Rivera y Tacuarembó.
5: La policía confirmó que fue un suicidio la muerte de la madre investigada por abandonar a su hija en Rivera.
4: La Dirección Nacional de Aduanas incautó 12 toneladas de ración de contrabando en el puesto de Curtiseiras.
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6: Temperatura 19 grados.
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2: Son las 12 y 6 minutos.
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En Uruguay, nuestra sede nacional se ubica en Montevideo, capital de la República Oriental del Uruguay.

0: En el programa La Voz de la Liberación es el momento de escuchar.
1: Siento como que me arde la garganta, hace como 5 días que empecé así y pensé que era un cuadro gripal.
2: ¿Qué es lo que sientes?
1: Siento que está como anudada, como que me molesta.
2: ¿Y cuando te alimentas?
1: No, cuando me alimento me cuesta para tragar a veces.
2: Me cuesta tragar. Y ese mal está ahí, tú lo sientes, ese dolor.
1: Sí, yo vine con ese dolor ahora exactamente, tengo el mismo dolor.
2: Acércate acá, vamos a orar. Levante las manos, iglesia. El Señor está aquí para obrar. Espíritu Santo de Dios. Señor querido, Dios amado, tú eres el Dios de lo imposible, Señor. Te pedimos el milagro para ella ahora, Señor. Va tocando su garganta. Llévate, Padre, ese bulto, ese tumor que está atormentando la garganta de ella, Señor. Ahora opera, Jesús. Opera, opera, opera. Opera la garganta de ella ahora, Señor. Hay un fuego que la está tocando. Hay una presencia de Dios en este altar que está sanando. Es el Espíritu de Dios. La toca, la toca, la toca. La toca el poder de Dios. Suelta su garganta. Suelta su garganta, suelta su garganta, y ahora en el nombre de Cristo y por el poder de la palabra, desaparece y no vuelvas nunca más a atormentar la garganta de ella. Fuera y recibe el milagro en nombre de Jesús. Aplausos para el que vive. Más alegres y aplausos. Diga amén.
1: Amén.
2: ¿Qué pasó? ¿Qué sentiste?
1: Sentí un fuego en mi cuerpo y ya no tengo más el dolor.
2: Toca ahora, aprieta tu garganta.
1: No me molesta, no me arde.
2: Cuando ese mal estaba ahí, tú me dices que viniste hacia la iglesia.
1: Vine así hace 5 días que me molesta la garganta y empezó de golpe.
2: ¿Y qué pasó? ¿Qué sentiste?
1: Sentí un calor en todo el cuerpo y una molestia y desapareció el dolor de golpe.
2: ¿Ya no está?
1: No, no está.
2: ¿Estás contenta?
1: Muy contenta.
2: ¿Quién hizo el milagro?
1: Es mi Señor Jesús.
2: Que Dios te bendiga. Dele ese aplauso al Señor.

aquí en esta programación y también un día más que nos has regalado, que tenemos la oportunidad allí de compartir con familiares, tenemos la oportunidad de tener un trabajo, de tener salud y de poder venir a la casa de Dios. Así que, amada audiencia, en esta hora los invito a que queden en sintonía, a que me acompañen en esta media hora de programación, que por aquí vamos a estar informando todo lo que vamos a estar viviendo aquí en la Iglesia Pentecostal Dios es Amor de Tacuarembó. Comparte allí con familiares, con amigos, con vecinos, pero comparte la bendición de Dios, así más personas se enteran de lo que vamos a estar viviendo aquí en la iglesia, en donde estamos ubicados en calle César Ortiz y Ayala 254 bis, esquina Venancio Flores. Aquí se encuentra la Iglesia Pentecostal Dios es Amor de Tacuarembó. Así que, amada audiencia, quédate en sintonía, porque no solo vamos a pasar informaciones, sino también que allí vamos a estar compartiendo unas alabanzas. Así que quédate en sintonía para que no te pierdas ninguna de las informaciones de lo que vamos a estar viviendo. Y como en cada programa, allí en cada programación, dejamos un número de teléfono para que se puedan comunicar. Desde ya quería dejarles mi número de teléfono para que tú te puedas comunicar conmigo, para que tú allí puedas pasar tus pedidos de oraciones, tus testimonios, tus palabras de invitación también. Puedes hacerlo a este numerito, al 093-952-119, 093-952-119, a este número tú te puedes comunicar, que yo con gusto, ya en un instante más, voy a estar leyéndolo al aire.

Y amada audiencia, ya se nos está yendo un mes más, el mes de julio, ya se nos está yendo y vamos a comenzar, si Dios quiere, un mes más. Y qué mejor que aprovechar estos últimos días para entregar también, para entregar este nuevo mes que ya está casi por comenzar en las manos de Dios. Y hoy tenemos culto, ya comenzamos con las informaciones del día de hoy para que tú puedas aprovechar este hermoso día viniendo a la casa de Dios. Hoy, martes 28 de julio, vamos a tener el culto de enseñanza bíblica, sí. El día de hoy vamos a tener el culto en donde cada martes que venimos, en cada martes el Señor habla una palabra diferente. En cada martes que venimos, nosotros salimos renovados, salimos bendecidos, salimos llenos de Dios, salimos llenos del Espíritu Santo de Dios. Así que esta tarde el Señor ha preparado para que tú vengas. Si el día está súper lindo para aprovecharlo y venir a la y aprovecharlo, claro, y venir a la casa de Dios, y también está allí lindo para colgar la ropa, para abrir las casas, también está lindo, pero aprovecha este día viniendo a la casa de Dios, aprovecha este día que el Señor te ha regalado, que el Señor te da un día más para aprovechar y tener el privilegio de venir a su casa, buscarlo, adorarlo, y sobre todo, ¿qué tenemos que hacer? Movernos en fe, no quedarnos allí en nuestra casa, no quedarnos allí, no. Aprovechar este día viniendo a la casa de Dios, y qué mejor que hoy martes en donde va a haber una palabra de Dios para nuestra vida, una enseñanza para nuestra vida, que sabemos que no es solo venir, escuchar la palabra y listo. La palabra dice que no tenemos que ser solo oidores, sino hacedores de la palabra de Dios. Así que te invito a que tú vengas en esta tarde, a que traigas a algún familiar, algún amigo, alguna persona que tú conozcas, invítalo a la casa de Dios. Vengan todos en familia, en amigos, pero vengan a la casa de Dios, porque hoy va a ser una tarde de enseñanza bíblica, hoy va a ser una tarde en donde vamos a aprender más sobre la palabra de Dios, la verdadera palabra de Dios. Así que te invitamos, amada audiencia, a que tú te acerques aquí a la casa de Dios, a buscar de Dios, a buscar de su presencia. Pero hoy martes no solo tenemos culto a partir de las 14 horas, no, también tenemos culto allí a partir de las 19 horas, sí. Si tú no puedes venir en la tarde por alguna razón, por el trabajo, por tus niños en la escuela, en el liceo, puedes venir en la noche sí, las puertas de

0: Dios también van a estar abiertas para ti, para que tú vengas con la persona que tú quieras venir. A partir de las 19 horas también tú te puedes acercar a la misma dirección, en calle César Ortiz y Ayala 254 bis, esquina Venancio Flores. Sabemos que cada día necesitamos buscar más de Dios. A pesar de las luchas, a pesar de las pruebas, a pesar hasta mismo del cansancio, capaz que sos una persona que está allí escuchando, que trabaja todos los días, que está cansado, que sale de trabajar y se va a la casa porque está cansado y todo eso. Déjame decirte que si tú te esfuerzas, si tú te esfuerzas y sos valiente y vienes a la casa de Dios, así estés cansado, así tengas más ganas de dormir que otra cosa, y tú te esfuerzas y vienes a la casa de Dios, créeme que Dios te va a renovar. Créeme que Dios va a recompensar ese esfuerzo que tú estás haciendo. Porque cuando estamos bien, cuando estamos felices, alegres, en bendición, en victoria, es fácil venir a la casa de Dios, es fácil venir a adorar a Dios de todo corazón, felices, alegres, pero la cosa es cuando a buscar de Dios cuando estás allí en la lucha. Eso es cuando nosotros, es cuando más tenemos que venir. Cuando si estás en lucha, tenemos que venir. Si estás en prueba, en lucha, tenemos que adorar a Dios más que antes todavía. Tenemos que buscarlo de Él. Así estés cansado, cansada, desanimado, desesperada, sigue buscando de Dios. Sigue firme porque Dios está viendo tu esfuerzo. Dios está viendo lo que tú estás haciendo. Capaz que el hombre no ve, ¿no? No ve tu esfuerzo, no ve tu lucha, tus pruebas, pero más Dios sí conoce lo que tú estás atravesando, Dios sí conoce tu cansancio y el que tú vengas, el que tú te acerques a la casa de Dios a adorarlo, a buscarlo, a honrarlo, sería de gran bendición porque allí Dios va a honrar tu vida. Sabemos que cuando nosotros honramos a Dios, Él honra nuestra vida. Así que te invito a que tú vengas en esta tarde, a que no mires para nada ni para nadie, te invito a que mires solo para Dios. Que no mires para el hombre, ni para el costado, ni para atrás. Que no mires para la lucha, para la prueba, no. Que mires solo para Dios, que es el único. Es el único que cada día nos ayuda. Es el único que cada día nos sustenta. Es el único que cada día está allí pendiente a nosotros las 24 horas del día, los 7 días de toda la semana. Allí el Señor todos los días está ahí, a un ladito de nosotros, para sustentarnos, para guardarnos, para protegernos. Así que, ¿qué mejor? ¿Qué mejor que aprovechar estos días que el Señor nos regala y venir a la casa de Dios para agradecerle por todo lo que ha hecho por nosotros y lo que hará por nosotros? Así que, amada audiencia, hoy, 14 horas o 19 horas, culto de enseñanza bíblica. Si hoy va a ser un día especial, los martes son días especiales porque allí, además de que venimos a aprender sobre la palabra de Dios, además de eso, también venimos a adorarlo, también venimos a llenarnos de Él, llenarnos de su presencia. Así que hoy es un día para venir a la casa de Dios y llenarnos de Él, llenarnos de su presencia, venir a adorarlo, buscarlo, hablar con Él, entregar todo en sus manos. Así que este día aprovéchalo viniendo a la casa de Dios, que es el mejor lugar en donde podemos ir, en donde podemos venir y buscar y recibir la salida, recibir la bendición de Dios. Así que, amada audiencia, anímense a venir, anímense a venir. Aquí estamos ubicados en calle César Ortiz y Ayala 254 bis, esquina Venancio Flores. Aquí nos encontramos, aquí tú puedes venir como tú te sientas cómodo. Aquí no es que te vamos a juzgar, no es que vamos a decir esto, esto, no. Dios está esperando por ti. Es Dios quien está esperando por ti y nosotros también. Así que, amada audiencia, todos a buscar de Dios, buscar de su presencia y también a escuchar una palabra poderosa para nuestra vida espiritual. Amada audiencia, ya vamos con toda la información para lo que vamos a estar viviendo el día de mañana también. Mañana miércoles también tenemos culto, miércoles 29 de julio, día de ñoquis. Así que mañana también tenemos culto, un poderoso culto. Y lo mejor que también en doble horario, a partir de las 14 horas y a partir de las 19 horas. Así que de gran bendición estos dos horarios, porque si tú quieres venir a buscar de Dios, pero no puedes allí venir en la tarde, puedes aprovechar estos días y venir en la noche también. Así que, ¿qué les parece si antes de ir allí con el lema, con lo que vamos a estar viviendo mañana, vamos a una alabanza? Vamos a una alabanza y después de esta alabanza vamos con toda la fe para lo que vamos a estar viviendo el día de mañana aquí en la iglesia pentecostal Dios es Amor de Tacuarembó. Así que vamos a esta preciosa alabanza y después continuamos con más información con todos ustedes.
1: Y te agradecemos. Vamos, levanta tus manitos, iglesia. Y vamos a adorar a su presencia.

0: tarde. Dios está tocando tu vida con milagros. Vamos, aprovecha este tiempo. Aprovecha estos minutos y abra tu corazón a la presencia del Rey de Reyes y Señor de Señores.
1: Continúa en sintonía. 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

Y ahora sí, amada audiencia, ahí estaba esa preciosa alabanza que espero que haya sido de gran bendición para sus vidas. Y bueno, ahora sí, amada audiencia, ahora sí comenzamos con las informaciones, continuamos con las informaciones de lo que vamos a estar viviendo mañana miércoles 29 de julio. Mañana miércoles vamos a estar viviendo la campaña de prosperidad integral, en donde venimos a clamar por tu vida, y no solo tu vida, vamos a decir, económica, material, no, sino también por tener una vida próspera allí en el trabajo, en tu familia, en tu salud. Así que mañana también es una tarde y una noche, porque sí, es doble horario, a partir de las 14 horas y 19 horas. Mañana es un día para venir a buscar de Dios, buscar de su presencia también, clamar por eso que tú estás atravesando, ya sea allí en la salud, que estés atravesando por algún momento difícil, allí en el trabajo, capaz que estás buscando trabajo, o tienes un trabajo pero quieres cambiarlo, quieres un trabajo mejor, ven a buscar de Dios, ven a buscar de su presencia. También allí en la familia, en muchas áreas puede ser que tú estés atravesando momentos difíciles, pero si tenemos a Dios en nuestra vida, si nos esforzamos y venimos a su casa, venimos a su presencia, allí recibimos la victoria. Pero es asegurado que Dios te va a ayudar, es seguro que Dios va a estar allí peleando por ti, peleando a tu favor. Pero tenemos que tener algo en cuenta, que muchas veces nosotros queremos todo para allá. Queremos hoy esa bendición, queremos hoy ese milagro, queremos hoy esa bendición. ¿Y quién no? Todos nosotros queremos para allá cumplir esos sueños, cumplir esas metas, pero no. Todo tiene un proceso. ¿Y qué tenemos que hacer? Pasar ese proceso, soportar ese proceso. Y cuando lo pasamos, cuando sea el tiempo de Dios, el Señor allí va a entregar esa bendición, el Señor allí te va a entregar ese milagro, esa bendición. Así que es solo permanecer. Puede que mañana sea el día en donde el Señor te tenga esa respuesta que tú hace tiempo estabas orando, que tú hace tiempo estás buscando, o que sea mañana el día que Dios tenga ese cambio para algún familiar o para ti mismo. O puede que sea más adelante. Uno nunca sabe cuál es el tiempo de Dios. Pero ¿qué tenemos que hacer nosotros? Perseverar orando, perseverar clamando y buscando de Dios. Seguir viniendo, no desanimar porque vengas y ya no recibas lo que querés, no. No desanimarnos, seguir buscando de Dios. Serle fiel, esa es la palabra. Serle fiel a Dios todos los días. Si no recibimos lo que estamos pidiendo, allí el Señor nos va a dar, puede que el Señor tenga hasta algo mejor para nosotros. Así que es mejor orar todos los días, clamar por eso, pero también es importante pedir que se haga la voluntad de Dios. Nosotros queremos algo, pero capaz que Dios tiene otra cosa. Entonces, por eso es importante pedir y que se haga la voluntad de Dios y que Dios lo haga a su tiempo. Así que, amada audiencia, mañana es un día también en donde tenemos que aprovecharlo y venir a la casa de Dios, venir a su casa, a su presencia, a buscar de Él, buscar de su presencia, a adorarlo, a honrar a Dios. Así que ven, hoy 14 horas o 19 horas, culto de enseñanza bíblica y mañana culto de prosperidad integral. Aprovecha estos días que son dobles horarios, porque si allí en la tarde tú tienes mucho trabajo, estás con tu niño en la escuela, puedes venir en la noche, pero no dejes de venir, no dejes de congregar. Sabemos que sí, todos los días el Señor está aquí, todos los días el Señor se mueve de una forma especial en nuestra vida, todos los días Dios está aquí, y no solo aquí, sino también contigo. Pero es importante congregar. Si hoy tienes la oportunidad de aprovechar este día y venir, aprovéchalo y ven. No dejes para, no dejes para mañana lo que puedes hacer hoy. Así que, amada audiencia, ahí estaban las invitaciones para todos ustedes. Pero antes de ir allí a la oración final, quiero leer unos mensajitos que me llegaron allí del hermano Rubén Duarte y la hermana María García, que dice: buen día, estamos escuchando el programa en familia. Bendiciones para ti. También un saludo allí para Rubén Junior. Que Dios bendiga mucho sus vidas, que Dios bendiga mucho su amada familia. Y los esperamos hoy.
Hoy a la tarde o a la noche los esperamos aquí en la iglesia. Y también aquí me llegó un mensaje de la hermana Maje que dice: Dios bendiga, hermanita Paulita, la estamos escuchando con Facu y mi esposo. Bendiciones para usted y su amada familia. Amén. Dios bendiga mucho tu vida y también allí la vida de tu amada familia. Y un saludo muy especial para allí, para Facu, un niño fuerte, un niño que también es un niño que busca de Dios, que glorifica a Dios, que busca de Él. Cada que tiene la oportunidad y viene a la escuelita allí, él escucha la palabra de Dios, pregunta, así. Le gusta escuchar sobre Dios, le gusta aprender. Así que un niño allí especial, Facu, un saludo para él. Y bueno, amada audiencia, ya estamos llegando allí a los minutitos finales, ya casi estamos terminando el programa, pero no nos podemos ir sin hacer la oración final. Así que te invito a que tú en este momento ores junto conmigo, a que tú entregues todos en las manos de Dios, a que tú hables con Dios, que abras tu corazón y hables con Dios, porque el Señor sí escucha, el Señor sí escucha tu clamor. Así que vamos a orar a Dios todos juntos en esta hora.

Señor Jesús, en este momento, Padre Celestial, te damos gracias, Señor Jesús. Gracias por un día más que nos has regalado. Gracias por un día más, Señor Jesús, que nos has permitido estar aquí en esta programación. Gracias, Señor Jesús, por toda la audiencia que está allí escuchando este programa. Yo no conozco quién están allí del otro lado, mas tú sí conoces, Señor. Tú conoces lo que ellos están atravesando. Tú conoces por lo que ellos en esta hora están clamando, por esa situación, Señor, por ese familiar, por ese vecino, por ese amigo, Señor. Tú conoces por qué bendición ellos están orando en esta hora, por qué milagro, por qué sanidad, por cuál liberación ellos están orando ahora, Señor Jesús. Más que seas tú recibiendo todas esas oraciones que ellos están haciendo con fe, que ellos están haciendo de corazón, que ellos están haciendo confiando en ti, confiando en tu palabra, Señor. Ven a pelear por cada uno de ellos, Padre. Ven a ayudarlos a que ellos puedan llegar en esta tarde, Señor. Ven a renovar sus fuerzas, ven a restaurarlos, ven a llenarlos de ti, de tu presencia, Señor. Ven a quitar todo obstáculo de sus caminos, todo impedimento, toda duda, todo eso, Señor, que los ha alejado de ti, los ha alejado de tu casa, de tu presencia, Señor. Que seas tú limpiando sus caminos. Pelea por todos los que estén allí escuchando en esta hora, que estén orando, clamando a ti, Señor, que estén allí clamando a ti con fe, Señor, con confianza, porque saben, Señor, que tú tienes el poder para cambiar sus vidas, porque sabes, Señor, que tú eres el único que los puede ayudar, tú eres el único que puede hacer un grande milagro en sus vidas, Señor. Ven a ayudarlos en esta hora, ven a recoger todas esas lágrimas que ellos están derramando delante de ti, ven a quitar toda angustia, ven a quitar todo desespero, toda preocupación, todo eso que ellos están atravesando, Señor. Ven a quitar todo eso de sus vidas, todo eso que no les deja tener paz, todo eso, Padre, que los aleja de ti. Ven a quitar todo eso de sus vidas, ven a colocar esa paz, ven a colocar esa armonía, ese amor, esa confianza en sus vidas, Señor, en su casa, en su familia. Pelea por los que estén trabajando, ven a renovar sus fuerzas, ven a pelear por cada uno de ellos. También pelea allí por los niños que estén escuchando, Señor. Ven a darles sabiduría, entendimiento en sus estudios. Ven a darles libramiento en su salud. Ven a darles libramiento en donde quiera que ellos vayan, Señor. Que seas tú yendo delante de ellos, guardándolos, librándolos, protegiéndolos, Señor. También allí en su salud. Ven a hacer un grande milagro en sus vidas, Señor. Ven a renovar sus fuerzas. Ven a pelear por cada uno de los que estén allí escuchando, Señor. Que seas tú confirmando esa bendición, confirmando esa victoria para cada uno de ellos. Amén y amén.

Bueno, amada audiencia, ya llegamos a los minutitos finales. Muchas gracias a todos los que me acompañaron en esta media hora de programación. También gracias a los que allí pasaron sus mensajitos, que Dios bendiga mucho sus vidas. Y también gracias a Tabaré, que estuvo allí en los controles de la radio FM Tiempo 101.7 y quien tuvo el gusto y el agrado de poder compartir con ustedes esta media hora de programación fue su hermana en Cristo, Paula. Que Dios bendiga mucho sus vidas y recuerden, los esperamos el día de hoy y también el día de mañana. Que Dios lo bendiga.

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1: El Senado aprobó por unanimidad la extensión por 2 años de la intervención en el CASMU y resolvió desglosar la asistencia financiera acordada para la mutualista.
2: El exministro Armando Castaing de Bade defendió en el Parlamento las prórrogas otorgadas a la empresa Cardama y descartó la existencia de sospechas de fraude durante su gestión.
1: La propuesta de competir bajo un lema único en las próximas elecciones generó visiones divididas en el Partido Colorado tras la iniciativa presentada por el senador Javier García.
2: La intendencia de Rivera reforzará las campañas de castración de perros y gatos con 1 millón de pesos adicionales que asignó el Instituto Nacional de Bienestar Animal.
1: El reciente temporal en Salto destruyó los invernáculos y la baja en la oferta de frutas y verduras presionará los precios hasta fin de año.
2: El río Uruguay alcanzó los 4 metros con 86 en Paysandú y se mantendrá elevado durante las próximas 2 semanas.
1: El índice de inversión en maquinaria y equipos tuvo un fuerte repunte en el segundo trimestre de la mano del sector privado.
2: UTE subsidiará a los comercios que cedan espacios de estacionamiento para instalar cargadores de vehículos eléctricos.
1: La Universidad de la República busca en el Parlamento un mayor incremento presupuestal en la rendición de cuentas para atender áreas prioritarias.
2: La Confederación de Sindicatos Industriales inició una gira nacional para promover la reducción de la jornada laboral a 40 horas semanales.
1: El nuevo comisionado parlamentario penitenciario Daniel Radío propuso un cambio de enfoque en el sistema carcelario hacia la reinserción social.
2: ACE presentará una denuncia penal e iniciará un sumario al exdirector del Hemocentro de Maldonado por graves irregularidades en su gestión.
1: La policía desarticuló una organización dedicada al narcotráfico y las estafas que operaba desde la cárcel en Rivera y Tacuarembó.
2: La policía confirmó que fue un suicidio la muerte de la madre investigada por abandonar a su hija en Rivera.
1: La Dirección Nacional de Aduanas incautó 12 toneladas de ración de contrabando en el puesto de Curtiseiras.
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2: ¿Qué tal, amigos? Comenzamos a informar en este martes 28 de julio de 2026.
4: Aquí están los titulares de las principales noticias de esta edición de Inforrami.
1: El Senado aprobó por unanimidad la extensión por 2 años de la intervención en el CASMU y resolvió desglosar la asistencia financiera acordada para la mutualista.
2: El exministro Armando Castaing de Bade defendió en el Parlamento las prórrogas otorgadas a la empresa Cardama y descartó la existencia de sospechas de fraude durante su gestión.
1: La propuesta de competir bajo un lema único en las próximas elecciones generó visiones divididas en el Partido Colorado tras la iniciativa presentada por el senador Javier García.
2: La intendencia de Rivera reforzará las campañas de castración de perros y gatos con 1 millón de pesos adicionales que asignó el Instituto Nacional de Bienestar Animal.
1: El reciente temporal en Salto destruyó los invernáculos y la baja en la oferta de frutas y verduras presionará los precios hasta fin de año.
2: El río Uruguay alcanzó los 4 metros con 86 en Paysandú y se mantendrá elevado durante las próximas 2 semanas.
1: El índice de inversión en maquinaria y equipos tuvo un fuerte repunte en el segundo trimestre de la mano del sector privado.
2: UTE subsidiará a los comercios que cedan espacios de estacionamiento para instalar cargadores de vehículos eléctricos.
1: La Universidad de la República busca en el Parlamento un mayor incremento presupuestal en la rendición de cuentas para atender áreas prioritarias.
2: La Confederación de Sindicatos Industriales inició una gira nacional para promover la reducción de la jornada laboral a 40 horas semanales.
1: El nuevo comisionado parlamentario penitenciario Daniel Radío propuso un cambio de enfoque en el sistema carcelario hacia la reinserción social.
2: ACE presentará una denuncia penal e iniciará un sumario al exdirector del Hemocentro de Maldonado por graves irregularidades en su gestión.
1: La policía desarticuló una organización dedicada al narcotráfico y las estafas que operaba desde la cárcel en Rivera y Tacuarembó.
2: La policía confirmó que fue un suicidio la muerte de la madre investigada por abandonar a su hija en Rivera.
1: La Dirección Nacional de Aduanas incautó 12 toneladas de ración de contrabando en el puesto de Curtiseiras.
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7: Desde la Asociación de Radios del Interior y para todas sus emisoras afiliadas, cuando estamos comenzando a promediar la jornada de este martes 28 de julio, iniciamos el desarrollo de la información adelantada en titulares.
1: La Cámara de Senadores aprobó por unanimidad la extensión por 2 años de la intervención en el CASMU. La iniciativa fue enviada por el Poder Ejecutivo con carácter de grave y urgente y hoy se votará en la Cámara de Diputados para asegurar su ratificación antes de que venza el plazo mañana miércoles. El texto original contemplaba la autorización para acceder al Fondo de Garantía por un monto de 120 millones de dólares destinado a la reestructuración de pasivos. Sin embargo, a pedido de la oposición, este apartado se desglosó del proyecto principal. Los senadores acordaron supeditar la aprobación de los fondos a que el Poder Ejecutivo entregue el plan de reestructuración de la institución, los estados contables de los últimos 2 años y las auditorías previas. Todas las bancadas firmaron el compromiso de tratar el financiamiento dentro de los 15 días posteriores a la recepción de los documentos. Durante la jornada comparecieron autoridades de Economía y Salud Pública junto a la directiva del prestador, mientras legisladores de la oposición señalaron la necesidad de revisar los altos intereses cobrados por acreedores privados.
2: Dentro del Partido Colorado se generaron visiones enfrentadas tras la propuesta del senador nacionalista Javier García de competir con un lema único en la primera vuelta de las elecciones de 2029. El planteo busca articular a las colectividades de la coalición republicana bajo una misma herramienta electoral para maximizar la obtención de bancas en el Parlamento y evitar la pérdida de mayoría frente al oficialismo. El diputado Felipe Chipani respaldó la iniciativa y señaló que un acuerdo de ingeniería electoral permitiría sumar votos sin perder la identidad de los partidos tradicionales, evitando repetir el resultado de las últimas elecciones nacionales. Por el contrario, el diputado Conrado Rodríguez rechazó la propuesta al considerar que competir bajo un único lema puede desestimular a parte del electorado, debilitar los perfiles propios de cada sector y generar complicaciones operativas durante el proceso de elecciones internas. Por su parte, el líder del Partido Independiente, Pablo Mieres, evaluó la posibilidad como admisible desde el punto de vista jurídico e ingenieril, aunque advirtió que cualquier entendimiento requerirá acuerdos programáticos previos y un proceso gradual de discusión política.
7: El exministro de Defensa Nacional, Armando Castaing de Bad, aseguró ante la comisión parlamentaria que investiga la compra de las patrullas oceánicas que durante la administración anterior se actuó apegado a derecho y que en ningún momento hubo sospechas de fraude con las garantías presentadas por el astillero español Cardama. El ex jerarca explicó que la decisión de otorgar prórrogas para la entrega de la documentación de fiel cumplimiento se tomó con una cuota de sentido común frente a un contexto internacional complejo por la guerra en Ucrania y con el objetivo de asegurar la llegada de las embarcaciones al país.
8: En ningún momento, ni por parte del estudio del Piazo, ni por nosotros, ni por las autoridades actuales del Ministerio de Defensa, hubo alguna sospecha de fraude, estafa o que las garantías no eran reales, y por eso es que se procede a convalidar una de las dos garantías. Hay que recordar que aquí hay dos garantías, una que para nosotros era la más importante, que el TOCAF no la exige, pero que es la que cubría el primer desembolso en la cual el Estado uruguayo quedaba descalzo. Esa fue una garantía a sugerencia de Rivera Elgue, que era su secretario. Esa garantía estaba vigente desde abril, que daba la garantía de fiel cumplimiento. En un momento que era difícil, estamos en plena guerra de Ucrania, costaba conseguir que algún banco garantizara construcción de material bélico, y ahí es que eso lleva a dilatarse en el tiempo. Se objetaron las prórrogas que se fueron dando por parte de la administración, o sea, de quien habla. Siempre dijimos que era todo dentro del derecho, todo apegado a la Constitución, eso sí, con una cuota de sentido común, que es lo que le permite a un gobernante tener discrecionalidad frente a algunas cosas, persiguiendo siempre el bien mayor. Aquí el bien mayor, no hay dos puntos de vista en que el bien mayor es que Uruguay pudiera tener las patrulleras.
7: Tras la comparecencia en el Palacio Legislativo, el diputado oficialista Joaquín Garlo afirmó que las declaraciones del exministro confirmaron que la extensión de los plazos fue una decisión estrictamente política que no contempló otras variables de control. El legislador denunció además que el primer pago a la empresa española por más de 8 millones de euros se concretó sin tener la documentación original a la vista.
9: Lo que constatamos en la comparecencia del exministro hoy es que el primer pago el Ministerio de Defensa lo efectuó sin tener la documentación original a la vista, lo cual de por sí ya constituye una irregularidad. Es un elemento que nosotros no teníamos la confirmación, hoy lo confirmamos. Ese primer pago de más de 8 millones de euros se hizo sin tener la documentación adelante, solamente un informe de Del Piazo, y Del Piazo ya aclaró que su rol no era controlar las garantías. De hecho, el estudio Del Piazo advirtió de forma sistemática sobre las irregularidades de Cardama en el proceso de constitución de las garantías. Lo que confirmó el exministro también es que la decisión de seguir otorgando prórrogas fue una decisión política que no tuvo en cuenta otras variables, y la decisión política, y él ya lo manifestó públicamente, era que el proceso continuara.
7: Por otra parte, la comisión investigadora acordó por unanimidad que al término de las actuaciones se remitirá todo lo actuado al fiscal de delitos económicos Gilberto Rodríguez para colaborar con la causa penal abierta. La nómina de convocados continuará el próximo lunes con la comparecencia de la actual ministra de Defensa, Sandra Lasso, y las citaciones formales a los representantes de la firma naviera.
2: El Instituto Nacional de Bienestar Animal asignará 1 millón de pesos extra a la Intendencia de Rivera para reforzar las campañas de castración de perros y gatos, con el objetivo de frenar el impacto de la superpoblación canina en la frontera seca con Brasil. La libre circulación de animales en situación de calle entre Rivera y Santana do Livramento genera severas complicaciones de control y constantes ataques de jaurías a majadas ovinas en los predios rurales del departamento. El nuevo esquema de financiamiento otorgará mayor flexibilidad a la comuna para contratar veterinarios o licitar servicios de acuerdo con la demanda local, además del monitoreo de pérdidas de ganado en zonas rurales como Villa Avichadero y la intervención en áreas críticas como las inmediaciones del penal de Cerro Carancho. El organismo promueve iniciativas legislativas para crear referentes departamentales y tipificar el maltrato animal como delito penal en el Código Penal.
7: La Universidad de la República busca obtener un mayor incremento presupuestal en el Parlamento durante la discusión del proyecto de ley de rendición de cuentas, tras la comparecencia de sus autoridades ante la Comisión de Presupuestos integrada con Hacienda de la Cámara de Diputados. Aunque la propuesta enviada por el Poder Ejecutivo contempla un aumento de 100 millones de pesos destinados a becas, la Casa de Estudios apunta a captar fondos adicionales para atender otras áreas prioritarias. Para este periodo, la institución ajustó su pedido a 3.900 millones de pesos, una cifra sensiblemente menor a los 9.000 millones solicitados de forma inicial, según confirmó el rector Héctor Cancela. Desde la bancada del Frente Amplio, el diputado Alejandro Zavala señaló que existe voluntad para evaluar posibles reasignaciones presupuestales, aunque advirtió que el margen fiscal actual en la Cámara Baja resulta sensiblemente más acotado que en la ley de presupuesto del año anterior y que las negociaciones políticas recién se encuentran en una etapa preliminar.
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1: 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Una fuerte caída en la oferta hortícola del litoral norte provocó la destrucción de numerosos invernáculos en Salto tras el reciente temporal, lo que mantendrá elevados los precios del tomate y el morrón hasta fin de año. La Unidad Agroalimentaria de Montevideo advirtió que la reconstrucción de las estructuras demandará varios meses por sus altos costos, por lo que la normalización del abastecimiento recién comenzará hacia el cierre de la primavera. En la actualidad, el morrón rojo alcanza valores de entre 350 y 400 pesos por kilo en comercios minoristas, mientras que en el tomate, la escasez comenzará a sentirse con mayor fuerza en las próximas semanas, impidiendo las bajas habituales de esta época. En tanto, el río Uruguay alcanzó los 4 metros con 86 frente al puerto de Paysandú y se mantiene estacionado sin superar la cota de seguridad, aunque la crecida comenzó a generar complicaciones en la costa argentina. La Comisión Técnica Mixta de Salto Grande confirmó que el nivel del agua permanecerá elevado durante los próximos 15 días debido al paso del pico de la creciente que avanzó desde Santo Tomé hacia el sur. En ciudades del vecino país como Colón y Concordia ya se aplicaron medidas preventivas y se monitorea la evolución del cauce. Las autoridades de la represa explicaron que el embalse cuenta con capacidad suficiente para amortiguar el caudal actual, si bien advirtieron que el panorama podría cambiar en caso de registrarse las lluvias previstas para las próximas jornadas.
2: Un nuevo valor máximo en lo que va del año alcanzó el novillo especial en el mercado de Haciendas, en una semana donde el clima provocó una fuerte distorsión en las tareas de faena. La Asociación de Consignatarios de Ganado confirmó la tendencia alcista en su reunión habitual de los lunes, donde el novillo gordo cotizó a $5.70 por kilo carcasa, la vaca subió a $5.33 y la vaquillona avanzó a $5.55. En la reposición, las lluvias tonificaron los valores de la demanda, fijando el ternero en $4.26 y la ternera en $4.04 en pie. En el rubro ovino, la oferta se mantuvo fluida, con el cordero a $6.21 por kilo a la carne, según los detalles que aportó al término de la reunión de los lunes el integrante de la Asociación de Consignatarios de Ganado, Martín Servino.
3: Bueno, la reunión del lunes 27 de junio finalizada hace un ratito. Comentario general fue que fue una faena de una baja por las dificultades de varias cargas en la semana. Bueno, tenemos que ver cómo se comporta esta semana que está transcurriendo, si se dan los pronósticos, puede llegar a ser otra semana complicada. Y bueno, y lo que estuvimos de acuerdo con todos los colegas fue que un número grande de vacas, de faena de vacas, ¿no? De los ganados de campo, de pasto. Y lo otro es un alto porcentaje de corral. El comentario en el ganado gordo fue ajuste de faena distorsionada por el clima y mercado firme. Para los ovinos, lo mismo, tal vez la semana con menor suba. El comentario fue que continúa la firmeza y una buena demanda para todas las categorías. Y en la reposición vimos que fue una semana un poco más alegre, un poco más demanda, seguramente ayudada por los pronósticos y las lluvias que realmente se dieron. Y se nota una presión de la demanda un poco más, con un poco más impulso que semanas anteriores.
1: Un llamado para particulares y comercios interesados en ceder espacios de estacionamiento para instalar cargadores de vehículos eléctricos lanzó UTE con la meta de sumar más de 100 puntos antes de fin de año. La iniciativa busca acompañar el crecimiento de la movilidad eléctrica mediante un esquema donde la empresa estatal asume la inversión de instalación y mantenimiento. Los propietarios no deben realizar desembolsos y reciben descuentos en su factura de energía por cada carga efectuada, pudiendo anotarse en la web oficial hasta el 31 de diciembre. El gerente comercial del organismo, Pablo Regina, destacó que la medida permitirá ofrecer un servicio clave a los clientes, previendo además la integración futura de operadores privados.
2: Un fuerte repunte del 70,7% interanual tuvo la inversión en maquinaria y equipos de la industria en el segundo trimestre del año, según el indicador elaborado por la Cámara de Industrias del Uruguay. El impulso respondió a un proyecto de la empresa forestal brasileña Braspine, que montó una nueva planta en Rivera con miras a operar en 2027 y lideró la importación de bienes de capital con 37,7 millones de dólares. Este volumen compensó la caída del 15,7% registrada en el sector de alimentos, bebidas y tabaco. En tanto, la inversión general de la economía avanzó un 25% interanual, mientras que el sector público mejoró un 9%, encabezado por UT y Antel.
1: Sin cambios, continuó por el momento el conflicto en la industria de la construcción, en un escenario donde las demandas trascienden la reducción de la jornada laboral. El ministro de Trabajo, Juan Castillo, señaló que la cartera se mantuvo en una etapa de expectativa, luego de celebrar encuentros con las cámaras empresariales y el sindicato. Tras diversas reuniones bipartitas desarrolladas el lunes, el jerarca mostró esperanzas de alcanzar una solución respecto a los reclamos de empresas constructoras en Maldonado por las medidas en el volcado de hormigón. Castillo aclaró que la paralización promovida por el gremio afectó la totalidad de los rubros, incluyendo carpintería, electricidad y mampostería.
4: Una gira por varios departamentos del país se comenzó la Confederación de Sindicatos Industriales en el marco de la campaña denominada Más Tiempo, Más Vida, para promover la reducción de la jornada laboral. Las primeras recorridas incluyeron encuentros con trabajadores en 33, previéndose continuar en el litoral, Tacuarembó y Artigas, para recopilar propuestas sobre la aplicación práctica de la medida en la producción del interior. El presidente de la organización, Darilo Dárdano, confirmó que mantienen como meta estratégica que el Parlamento apruebe en 2027 una ley que fije el límite de tiempo de trabajo en 40 horas semanales sin reducción salarial.
1: La Asociación de Docentes de la Universidad de la República reclamó un incremento presupuestal para atender diversas necesidades operativas y de infraestructura en las distintas facultades del país. El secretario del gremio, Marcelo Pérez, detalló que la solicitud incluye más de 250 millones de pesos destinados a la carrera docente y de funcionarios, sumados a más de 100 millones de pesos previstos para la ejecución de obras en el interior. El dirigente sindical añadió que también se requieren partidas adicionales para el Hospital de Clínicas y para el funcionamiento general de las casas de estudio, advirtiendo que la falta de estos recursos compromete el desarrollo de una educación de calidad.
5: Estamos pidiendo presupuesto para la Universidad de la República. La partida que mandó el Ejecutivo es solo de 100 millones para becas y no comprende infraestructura, no comprende carrera docente ni carrera funcionario, no comprende para plata para el Hospital de Clínicas ni para el interior, y entonces entendemos que es muy magro lo que se nos está otorgando y venimos a reclamarle al Parlamento un presupuesto mayor para el conjunto de la universidad.
6: ¿Cuál es el pedido concretamente, lo numérico?
5: En lo numérico hay distintos números, pero en carreras docente y funcionario estamos pidiendo 250 millones de pesos. Estamos pidiendo también plata para el Clínicas, que ahí hay toda una discusión de cuánto es, pero la refuncionalización requiere de mayor presupuesto. También estamos pidiendo más de 100 millones de pesos para el interior, que se plantee un CENUR nuevo en la zona de Colonia y Soriano y no hay presupuesto nuevo. Y también necesitamos plata para el conjunto del funcionamiento de la universidad. Los edificios no tienen plata ni para hacerse nueva obra ni para mantener los edificios que tenemos muchas veces patrimoniales que están en deterioro, ¿no?
6: Aumentan los estudiantes, sin embargo no hay presupuesto, por ejemplo, el tema docente. ¿Puede afectar que en algún momento haya que topear el ingreso a la Universidad de la República?
5: Bueno, nosotros somos categóricos de que en la defensa del libre ingreso y la gratuidad y defendiendo la autonomía del gobierno, pero es verdad que cada vez compromete las posibilidades de tener una educación de calidad, el hecho de que cada vez tengamos más estudiantes y tengamos menos condiciones edilicias y de docentes y funcionarios para que puedan dar respuesta a ese crecimiento. Se supone que no hay desarrollo del país si no hay mayor universidad y no hay mayor producción de conocimiento. La universidad produce la mayor cantidad del conocimiento de este país, más del 80%, sin embargo no hay dinero nuevo que pueda acompañar ese crecimiento de matrícula que vos decías.
1: Un sumario con suspensión preventiva y una denuncia penal iniciará la administración de los servicios de salud del Estado contra el exdirector del Hemocentro Regional de Maldonado, Jorge Curbelo, tras constatar graves irregularidades en su gestión. Una investigación administrativa reveló que entre 2017 y 2026 quedaron más de 1,000 consejerías médicas pendientes a donantes con resultados serológicos reactivos. Si bien se descartaron las bolsas y no existió riesgo transfusional, La omisión privó a los afectados de conocer diagnósticos de afecciones como hepatitis C, Chagas, sífilis y HTLV. Asimismo, se detectaron apartamientos de protocolos en procedimientos de plaquetoaféresis y por su parte Curbelo declaró que se enteró por los medios de comunicación y evalúa emitir un comunicado.
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2: Una organización dedicada al tráfico de drogas, armas, estafas y falsificación de documentos fue desarticulada por la policía mediante el operativo Archipiélago bajo la dirección de la Fiscalía de Rivera. Los procedimientos incluyeron allanamientos en Tacuarembó y Rivera, donde se incautaron cocaína, pasta base, dinero en efectivo, vehículos y balanzas de precisión, además de requisas en las cárceles de Libertad y Cerro Carancho. Las actuaciones dejaron un saldo de 3 personas detenidas con antecedentes, 3 requeridas y una mujer citada a declarar. La investigación abarcó maniobras delictivas coordinadas desde centros penitenciarios hacia distintos puntos del país.
1: La policía de Rivera confirmó que fue un suicidio la muerte de la joven de 24 años, que era investigada por haber dejado a su hija de 5 años encerrada en su vivienda. Los efectivos llegaron a esa conclusión tras recabar diversos testimonios de personas cercanas a la mujer, quienes explicaron que las repercusiones y comentarios surgidos a raíz del caso afectaron seriamente su salud mental. La joven no llegó a prestar una declaración detallada sobre los hechos ante la justicia. El hallazgo de la pequeña ocurrió luego de que un vecino alertó a las autoridades sobre la presencia de la niña dentro de la casa. Los policías acudieron al lugar, entablaron contacto con la pequeña y comprobaron que la puerta principal estaba trancada con un candado colocado desde el exterior. Luego de obtener la autorización correspondiente, los efectivos ingresaron a la finca, rescataron a la niña y la pusieron al resguardo del Instituto del Niño y Adolescente del Uruguay.
2: Cargamento de 12 toneladas de ración para ganado bovino incautaron funcionarios de la Dirección Nacional de Aduanas y Barreras Sanitarias del Ministerio de Ganadería en el puesto de control de Curtisairas, en Rivera. La intervención se concretó durante una inspección de rutina a un camión con matrícula brasileña que ingresaba de forma irregular al país. Por disposición de la justicia, la mercadería de origen brasileño quedó decomisada y el vehículo resultó detenido a la espera de nuevas diligencias para determinar las responsabilidades de los involucrados. El nuevo comisionado parlamentario penitenciario Daniel Radío abogó por revisar el enfoque del sistema carcelario uruguayo y propuso superar el modelo punitivo actual para avanzar hacia un esquema enfocado en la reinserción social. Radío remarcó que la privación de libertad no debe transformarse en una forma de exclusión permanente y sostuvo la necesidad de aplicar penas alternativas cuando sea posible, afirmando que el Estado tiene que cumplir un rol activo para generar oportunidades reales de rehabilitación.
8: En realidad el delito hay que reprimirlo. El delito hay que reprimirlo. Toda vez que se comete una cuestión ilícita, eso tiene que ser reprimido. Eso no es lo mismo que cómo yo penalizo. A ver, ¿qué quiero decir con esto? La privación de libertad no era una consecuencia obligada de las leyes de la naturaleza. Que nosotros hayamos inventado la privación de libertad como una respuesta a quien delinque, es un invento de la inteligencia humana, de la inteligencia porque de alguna manera hay que llamarlo. Ahora, se nos pueden ocurrir alternativas a eso, y de hecho en la historia de la humanidad se nos ocurrieron alternativas a la privación de libertad. Bueno, yo creo que es por ahí, ¿no? Que es pensar que el delito hay que reprimirlo, eso es así. Yo creo que, entre otras cosas, no solo eso, pero entre otras cosas yo creo que hay que pensar más cómo tenemos un menú de penas alternativas que no haga. A ver, para eso yo no preciso cárceles, preciso depósitos. Y el problema es que si no se transforman en eso. Si yo lo que quiero son soluciones provisorias de invisibilidad, lo que tengo que hacer es conseguir depósitos y ponerlos ahí. Bueno, ¿transformamos en eso las cárceles? Ojalá que no. Porque cuando, y la mayoría salen, porque en realidad en Uruguay no hay pena de muerte ni cadena perpetua. Igual las chances de no salir son grandes porque hay 10 posibilidades más, 10 veces más posibilidad de ser asesinado si estás preso que si no estás preso. Cuando salgan, lo que hagan seguro va a tener mucho que ver con lo que hicimos con ellos mientras estuvieron adentro. El sistema carcelario, la privación de libertad, se sustenta sobre el paradigma correccional. Lo que yo tengo que conseguir es corregir. Y entonces, si yo postulo, y yo creo que el paradigma correccional hoy está en cuestión. Hay quienes no lo expresan así, pero digamos, en el fondo lo que hay atrás de esta cuestión, de esta nueva onda punitiva es, no son rehabilitables. Y si yo creo que no son rehabilitables, eso, lo que necesito son depósitos. Y estás a un paso de pedir la pena de muerte, si pensás que no son rehabilitables, ¿no? O cadena perpetua. De hecho, en las redes ya hay quien lo grita. Pero si vos crees que

0: Oeste, con máximas previstas hasta 25 grados. En el norte y el este se aguardan precipitaciones y tormentas aisladas durante el transcurso del martes y la jornada del miércoles, junto al desarrollo de nieblas y neblinas. Mientras tanto, en las zonas centro, sur y área metropolitana, predominará el cielo nuboso a cubierto con valores máximos en torno a los 18 o 19 grados. A partir del miércoles, se extenderá un descenso térmico en todo el país con vientos del sector este y sudeste, lo que derivará en un jueves marcado por mañanas muy frías en la mayor parte del territorio y posterior incremento de los vientos del noreste con ráfagas de mayor intensidad.
1: Hasta aquí la edición de este martes de InfoRami.
0: Estas fueron las principales informaciones al promediar la jornada.
1: Volvemos mañana a esta hora.
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5: Temperatura 21 grados.
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6: Es la 1:23.
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18: Temperatura 21 grados.
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30: Es la 1:34.
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5: Temperatura 21 grados.
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17: Son las 2 con 2 minutos.
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0: Hola, hola, ¿qué tal amigos, amigas? Bienvenidos, buen martes para todos. Leo Isiglea se les hace compañía, Jonah en las mezclas. Juntos comenzamos a palpitar lo que es Radio Energy durante 60 minutos en esta edición de martes. Vamos a meternos de lleno en lo que va a ser el programa de hoy. Buena música en español, buena música en inglés. Todo lo que vos querés escuchar lo tenés acá. Así que subí la radio, subí el volumen y comenzamos de esta manera.
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Habla Mateo.

0: la virtud que tienen estas canciones es ponerte el ánimo bien arriba, claro. Porque tenemos esos temas que por ahí te ponen un poco melancólico o te hacen recordar esos momentos de amor, como son los temas románticos. Pero también tenemos esa música muy up, muy arriba, que te saca de contexto para ponerte a bailar. Así que, como también decimos, corre la mesa y ponete a bailar subiendo la radio y con la música que pasamos acá, en Radio Energy.
1: Casanova, Gino.
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6: Temperatura 20 grados.
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18: Son las 2:31.
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Nosotros por acá podemos agendar tu canción y la programamos para lo que viene del programa. Así que ya lo sabes, acá tenés tus solicitudes en forma exclusiva.

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Temón y Pico, qué tema que dejábamos atrás. Claro, acá tenés lo que vos escuchás durante la programación de la radio, pero resumido en una hora de lunes a viernes. Radio Energy con todo. Leo Isigleas te hace compañía. Joana mezclando para vos y nosotros continuamos con buenos éxitos y solicitudes de nuestra playlist.

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2: Temperatura 20 grados.
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23: Son las 3 y 6 minutos.
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0: Antes comenzamos buena tarde por FM Tiempo, ya son pasaditas las 15, con Carlos Wilson Rodríguez en Mesa Central, con Tabaré Camargo, que le decimos muy buenas tardes.
1: Muy buenas tardes, Víctor, Carlito, a la linda audiencia en la 101.7 FM Tiempo, en una tarde cambiante, ¿no? Sol radiante, hermoso, hasta las 2 por ahí, después se nubló, o un rato antes, ¿no? Se nubló y bueno, se viene, hay tormenta.
0: Sí, sin duda que sí. Carlos Rodríguez, ¿qué nos depara el destino y el clima?
2: Bien, buenas tardes a la audiencia, buenas tardes al equipo. Estamos mirando por allí uno de los sistemas de meteorología que nos anuncia que tenemos 19 grados actualmente. Los vientos están suaves, 10 kilómetros horarios. Bueno, el pronóstico para el resto de la jornada va a ser nuboso con algunas lloviznas. Y el programa meteorológico extendido para hoy, lluvias, lloviznas, cubierto. Para mañana, algunas tormentas. Para el jueves, breves tormentas, algo de sol, no se sabe en qué hora, pero se supone que en la tarde. El viernes va a estar cubierto con un pasaje leve de sol, lluvias. Para el sábado, también lluvias. Para el domingo, lluvias. Y para el martes, recién una leve mejoría. O sea, no vamos a volver sapo.
0: Sin duda que sí. Bueno, muchas gracias. Bueno, Tabaré, ya estamos con la invitada del día de hoy, que es una activa participante del Merendero Santa Isabel, Magdalena Eliano, que le damos la bienvenida y muy buenas tardes.
3: Buenas tardes para ustedes y para toda la audiencia.
0: Bueno, qué importante, Tabaré, son la creación de los merenderos en nuestra ciudad, la ayuda que hace a los niños y bueno, en este caso tenemos un merendero que tiene su gran importancia y lo seguimos de cerca, ¿verdad?
1: Sí, más que, aparte de muy importante, son los merenderos que cumplen una gran función de destacar los que trabajan en ello de forma honoraria, ¿no? Como la señora que viene trabajando mucho por la sociedad y por esa barriada, ¿no?
0: Bueno, Magdalena, nos gustaría, bueno, que saludaras primero y después nos dijera un poco cuál es el panorama que tenemos en el Merendero Santa Isabel.
3: Bueno, nosotros estamos en el merendero físicamente en el barrio Santa Isabel hace aproximadamente 4 años. Todo esto empezó hace como 7 años atrás, en la cocina de mi casa, siempre cuento lo mismo. Empezamos como haciendo en pleno invierno, haciendo la leche caliente para repartir en ciertos puntos o con personas que estaban, que eran sociovulnerables, que de repente eran 20 por ahí. Entonces era la chocolatada caliente que la hacíamos en botellas de plástico con lo que teníamos, ¿tá? Ya sea una galleta con manteca, o alguien hacía una torta o alguien nos donaba no sé qué. Tenemos desde ese momento a la abuela Esther, por ejemplo, que es una señora que ya no puede salir de su casa, pero no falta el jueves de la torta de la abuela Esther. O sea, desde ese momento hasta ahora, todos los jueves, Esther ha sabido cumplir. Cuando Esther ha tenido alguna recaída de enfermedad o lo que sea, deja dicho que tienen que comprar y quede su familia para acercarnos la torta. Desde ese día que empezamos a hacer eso, lo empezamos a hacer con amigos míos y con amigos de mi hijo, ¿tá? Mi hijo era adolescente, tenía aproximadamente 15 años ahí. Lo empezamos a hacer en mi casa, empezamos a recibir donaciones o veíamos cuál era la falta que tenían esas familias que le dábamos la leche o gente que también vivía cerca del monte, atrás de lo del Titas, abajo del puente. O sea, teníamos gente por diversos lados y empezamos a conseguir cosas, o sea, cosas puntuales. Una pedía una frazada, la otra pedía una campera o lo que sea. Y en ese momento la gente nos empezó a conocer como para poder llevarnos cosas. Nos tocó ahí la primera casa incendiada. Entonces fuimos a ayudar a la primera casa incendiada y empezamos a pedir entre unos y otros. Y ahí nos llega una primera familia que la verdad no recuerdo ni cómo la conocí, de Santa Isabel, que vivía contra el río, lo que sería atrás del barrio, que era un papá a cargo de 3 niños chicos, de 3 menores. Entonces empezamos a llevarle la leche, después empezamos a hacer comidas. Una vez por semana, los viernes, empezábamos a cocinar y llevábamos las viandas. Entonces teníamos un sistema de vianda. Tú me dabas la vianda vacía, yo te dejaba la llena y no sé qué, no sé cuánto. Y así empezamos a armar como una especie de red que nunca en mi vida soñé que fuera a dar con lo que tenemos hoy. O sea, esa es la realidad. No lo busqué y creo que para qué lo encontré. ¿Entendés? A veces sí, también sí, me pregunto el por qué no dejo todo esto. Hoy, con el diario El Lunes y habiendo atravesado un montón de lugares, porque, por ejemplo, la capilla del Santa Isabel estaba abandonada, nos reunimos con el Padre Costa nos dio ese lugar para poder hacer el merendero. Cuando llegamos ahí, la realidad es que no teníamos ni una mesa. Siempre cuento que había un, no sé los rangos, pero un teniente coronel, por ejemplo, que es de apellido Brum, que hoy se fue, al cual yo lo llamo para pedirle una mesa. Y desde ese momento, Brum, nunca le conocí la cara, no tengo idea quién es. Lo que sé es que cuando me dijeron, Brum se va, yo era como un duelo que iba a atravesar. Porque el ejército fue tan colaborador con nosotros y yo tenía un concepto de ese lugar que era muy errado o que por lo menos era desde la ignorancia de no conocer una institución y de juzgar, ¿no? Desde el desconocimiento. La primera mesa y los dos primeros bancos que tuvimos fue el ejército. No teníamos agua. La doctora Claudia Bianchi, que era fiel colaboradora nuestra y lo sigue siendo, tiene un problema ahora con su trabajo y con los tiempos, y está su hija en el merendero con nosotros, fue la que puso el agua. Y de ahí fuimos como sumando cositas, ¿no? Me puedo acordar, el Colegio Norland nos regaló la primera repisita, esas repisas que son como de metal, y ahí fueron las primeras ropas que llegaron. Hoy, capaz que no tenemos lugar para poner ropa, o capaz que no tenemos un abastecimiento de alimentos espectacular, tenemos situaciones de donaciones que nos llegan, que son espectaculares. Las campañas, nosotros tenemos campañas que hacemos dos veces al año. Una campaña es la de Navidad, que hacemos padrinos navideños, y la otra es la de padrinos escolares. Siempre empezamos con 30 nenes, 40 nenes. La última campaña que tuvimos, que fue la de padrinos escolares en este 2026, nos llevó 679.

0: José. En San José este año tuvimos 60 chicos que le mandamos todas las mochilas. En Colonia Nicolich, a través de una casa incendiada.
1: ¿Cómo se enteran y se conectan contigo? ¿De qué manera se enteran?
0: Bueno, por ejemplo, Colonia Nicolich fue una casa incendiada de un hincha fanático de Nacional. Yo lo veo en la página Nacional, veo el número de teléfono, lo llamo y le digo, ¿en qué te ayudo? Y el tipo quedó hasta sorprendido. Siempre me dice, ¿no? Qué loca que sos, porque me dice... No, me trajeron ropa, me trajeron esto. Bueno, dale, pero ¿cómo levantamos la casa? Vamos a hacer algo, no sé qué, no sé cuánto. Entonces el tipo en un momento me dice, pero vos sos del club. Y digo, nosotros somos del mismo club, somos de la misma familia. Siento eso, ¿no? Yo tengo un todo el que me conoce, sabe mi nombre, sabe que tengo un hijo que le dicen Chopo, sabe que soy fanática de Oriental en Tacuarembó y saben que soy muy fanática de Nacional. Y son dos instituciones por las cuales trabajo mucho también. O sea, el mismo trabajo que yo hago en mi merendero, también intento darle a mis grandes pasiones lo mismo. Y así te conectas con gente. Te vas conectando con gente, ¿viste? De diferentes lugares. Por ejemplo, Manuel pudo levantar su casa, tiene cuatro hijos. Hoy la hija de Manuel es... la primera chica de todas las campañas de padrinos escolares que hace primero facultad, ¿tá? Y su madrina sigue siendo la misma, se llama Virginia Damiani, es de Canelones, es profesora, directora creo que de un liceo, y Virginia sigue siendo la madrina de ella, y para este año dijo, yo le voy a hacer la mochila diferente a Magda porque va a necesitar calculadora científica, va a necesitar la túnica, no sé qué, no sé cuánto, y le compro todo. Entonces tenemos como la gracia de contar con esos padrinos que digo yo, y colaboradores. Tenemos un amigo en común que no le gusta salir en cámara y que no le gusta salir en la foto y que no te pide la foto, que sé que cuando falta algo lo llamo y está, si falta, pero a la vez es de los que de repente te llama y te dice, tenemos una invitación para que vayan todos al cine, ¿tá? Que también es un gran regalo. Entonces tenemos como nos nucleamos con esas personas colaboradoras. Y a la vez hacemos entender a los que ayudamos o a los que le damos una mano, ¿cuál es la propuesta del merendero? Yo siempre digo una frase que capaz que suena horrible y yo no soy políticamente correcta y me encanta ser así. O sea, es una de las cosas que más admiro de mí misma, que es no usar las cosas que públicamente y que en mi casa sí, ¿viste? Como tener esa doble cara. Entonces, a las personas siempre les digo, yo no soy el Mides, sí. Que capaz que está mal en el concepto, pero quiero decir, muchas veces las personas se acercan y yo siempre digo una frase que es, parecen pichón de pajarito, abren la boca solo para pedir, y este no es el lugar. Entonces, marcamos como ese límite, que me parece que es un límite sano, de nosotros te podemos dar esto porque lo tenemos, porque está disponible, pero no es para que todos los días te estemos asistiendo, ¿tá? Entonces eso ha marcado con los que también les damos una mano un límite bien interesante y ha hecho que mucha gente se retirara,
1: sin duda, claro.
0: Que mucha gente se resintiera, que mucha gente dijera, una vez, nosotros cada tanto hacemos ferias, ¿tá? Una feria que nos ayuda a recaudar unos pesos o lo que sea, ferias que son espectaculares, con cosas espectaculares a un precio muy, muy bajo. Entonces hay mucha gente que le gusta nuestra feria y la hacemos cada tanto. Y una vez hubo alguien de Santa Isabel que dijo, pa, mira estas, haciendo con lo que le donan la feria. Y yo me empecé a reír porque a nuestros nenes hoy no les falta ni el alimento, ni la ropa, ni el calzado, ni y sobre todo el estímulo, ¿no? No tanto las cosas que son materiales, sino el entender que se puede salir adelante y que contextos sociovulnerables, no sé si es el que menos tiene para comer. He conocido contextos sociovulnerables con gente que tiene mucho.
1: Sí. Tengo una inquietud. ¿Cómo hiciste desde el principio hasta ahora para ganar confianza? Porque en este momento la sociedad nuestra desconfía del vecino, desconfía del amigo, desconfía del hermano, desconfía de todos, desconfía de a quien le regala o le obsequia algo. ¿Cómo hiciste para de alguna manera no solo coordinar eso? ¿Cómo hiciste

0: para ganar confianza con la gente? Porque hay que tener un don especial.
1: Bueno, eso no lo sé decir. Por ejemplo, con las personas que son colaboradoras nuestras, por decirte algo, ¿no? De los 679 chicos que le dimos las mochilas, nosotros les debemos llevar la foto de cuando le entregábamos la mochila. Es una complicación. Un momento, por ejemplo, hubo un año, me acuerdo, que se me rompió el celular y casi me muero porque se me perdieron fotos. Que también el padrino ya sabe que eso es lo que se hace, entonces te está pidiendo la foto. Me pasó, por ejemplo, este año con Melo, que se entregan las cosas, creo que fueron los regalos de Navidad, que se entregan y no nos mandan las fotos. Y tenía todo un listado de padrinos, 60 padrinos, diciendo, ¿y mi ahijado? Porque la gente ya sabe que funciona así. El ahijado nunca sabe de dónde viene, ¿tá? Nunca conoce su padrino. Pero nosotros siempre, cuando después que le hacemos la entrega, le hacemos llegar a ese nene con ese regalo, por decirlo así. Después, no tenemos grandes, en mi estado WhatsApp, de repente yo publico mucha cosa que es de mi vida y de mi merendero, pero después la cantidad, nosotros hoy te puedo decir en números que tenemos 320, 350 padrinos en Montevideo.
0: Bueno, ¿cómo lograste la confianza de
1: Hay gente que no conozco, que no tengo idea quién es. Hay una señora que siempre se me viene a la cabeza, que tiene 80 años, que es espectacular, suena espectacular, de radiante, la conozco solo al teléfono, que tiene un grupo de amigas, 5 o 6 amigas, que hacen pintura 2 veces a la semana, tiene un taller que pintan. Y entonces, por decirte algo, las campañas son espectaculares con ellas, porque fulana, padrino, esto para acá, para allá, las ropas, mandan ropa, mandan esto, mandan otro. Pero un día teníamos un cumpleaños de 15, ¿tá? Que la mamá, un cumpleaños de 15, que llevamos 3-4 cumpleaños solidarios, y la mamá nos dice que no tenía para comprar una torta, y al final terminamos haciendo una fiesta, o sea... Porque esa señora, por ejemplo, me llamó y dijo, mira, nosotros le regalamos los saladitos, el otro le regala no sé qué, otro le regaló el vestido, le consiguió el vestido, el otro el maquillaje, esto, lo otro, el salón, la bebida, y hubo cumpleaños. Entonces, hoy yo no te puedo decir a realmente cómo la gente confía, y no lo sé, capaz que también por el boca a boca. ¿Tá?
2: Por los resultados, a veces la gente confía más porque... suele mucho el tema de fijarse qué resultado está dando y a dónde está llegando y si llega las donaciones que vengan realizando. Y cuando ven que el resultado es positivo y cuando ven que las relaciones son buenas, cuando ven que las donaciones están llegando y que no se da por dar, sino por lo que vengo captando de tu charla, es una ida y vuelta. Yo te doy, pero esto no es gratis y no es que te lo vayamos a cobrar, sino que tenés que tener el sentido de pertenencia de poder también sentirte útil ante la sociedad y dar una mano y ayudar, no importa la edad. Esa ida y vuelta es importante y yo creo que también ahí se forja un poco esa confianza que tienen hacia ustedes.
1: Cada familia que conocemos y cada lugar que relevamos, el último que me tocó fue Sauce de Batoví, es un lugar que yo no conocía, nunca había entrado. Yo escucho un programa, yo soy muy adicta a un programa de radio, que es en la M, que es el programa Adelante con Jorge Saavedra. Jorge Saavedra se ve reír de mí, no conozco a Jorge Saavedra, no tengo idea quién es. Y saben que me pasa esto, yo estoy en la oficina escuchando el programa, entonces dicen... fulana de tal necesita una campera azul de abrigo para su hija en Sauce de Batoví para ir al liceo. Entonces Jorge Saavedra da el número, yo ya me lo anoto acá. Entonces ya me comunico, ya le pongo a Jorge Saavedra, yo me hago cargo de eso. Jorge Saavedra de estar podrido porque siempre le escribo, yo me hago cargo de eso, no sé qué, y después le paso. Fui a Sauce de Batoví y no sé qué. Cuando voy a Sauce de Batoví, al final no, me comuniqué con la señora tenía 3 hijas. Entonces le llevé ropa para las 3 hijas. Pero cuando fuimos... nos topamos con otra realidad, que había otras familias que también necesitaban una mano y que a su vez el sistema de canastas que da, como se da el plato caliente, que lo da Desarrollo Social, no les estaba llegando, entonces pregunté por qué y bueno, le dimos una mano en hacer el trámite para que le llegara esa canasta. Y también a veces te duele un poco, a mí me duele un poco. A mí me pasan 2 cosas, ¿no? Que me duele y me dan rabia, mucha rabia. Me da rabia la situación y el aprovechamiento que tienen algunos que a veces nos conocemos en Pueblo Chico y a veces no, donde las personas que son vulnerables o que son menos escuchadas o que no tienen su voz propia o que no se animan a decirlo, a veces juegan de que si tengo una galleta la reparto con quien quiero y no con el que realmente necesita. Y eso a mí me da como rabia. Y en eso no tengo piedad. No tengo piedad en no he tenido piedad en decirle a personas, mirá, no sos bien recibida en mi merendero. Porque también siento eso, ¿no? Que es mi lugar de pertenencia, que yo dejo mi alma ahí y que lo que yo quiero sentir es que también las personas que nos rodean tengan los valores que más o menos tenemos nosotros. Sabemos que ninguno es perfecto, yo tampoco lo soy, tengo un carácter que es espantoso y que lucho con mis miserias todos los días de mi vida, pero es real que la sensación, vos decías algo en el comienzo y cuando me presentabas, que para mí no es cierto, que para mí este trabajo no es honorario, es el trabajo que mejor me paga. Yo me puedo ir a la cama tranquila cuando en el día estuve presente en los lugares que tenía que estar e hice el puente muchas veces, porque mi trabajo a veces es hacer el puente entre esto y lo otro, entre la necesidad de alguien pero hoy, por ejemplo, por decirte una pavada, no sé, dos personas que querían hacerse el PAP y no sabían que en Santa Isabel se estaban haciendo el PAP y bueno, dame tu cédula, tu nombre y esto, y se lo gestionó el PAP. Entonces, y capaz que en la comodidad y en el confort de estar ausente sobre lo que el otro puedo darle al otro en la ayuda esa de un trámite y el de mirar mi propio ombligo, ¿no? Yo siento que estamos en una sociedad donde la mayoría empieza a mirar su propio ombligo, empieza a cosechar para su propia chacrita y solo es un infeliz cuando le va mal. Entonces esto me parece que es como la remuneración que tengo yo.
0: Hacemos un pequeño corte para ir a los consejos comerciales en esta hora y volvemos al aire, ¿sí?
1: Dale.
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3: Temperatura 20 grados.
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21: Son las 3 y 37 minutos.
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33: Y seguimos en Buena Tarde aquí en FM Tiempo 101.7 con Víctor Broco y la invitada Magdalena Liano del merendero Santa Isabel. El nombre, ¿no? Porque del Santa Isabel, bien lo decía Magdalena, hay poca gente. Recorriendo muchos lugares, ¿ves que últimamente la carencia se vea más, se note más? ¿Por qué lado pasa? ¿Está en la pobreza, en la falta de alimento, en la falta de educación de las familias? Porque es complejo ese tema, ¿no? Vos a veces llegás a un lugar a colaborar porque la gente está necesitando, y cuando llegás a un lugar decís, pucha, pero necesitan esto, pero te exigen como si fuera tu obligación dar.
1: Para mí la pobreza mayor no va en lo que necesita la gente, no va en lo material. Para mí la pobreza mayor está en que en mi opinión, y sin querer ofender a nadie, porque estamos todos muy susceptibles a veces, sí. La educación ha caído muchísimo, sobre todo la educación primaria, por decirlo así. Parece que cuanto menos enseñamos a pensar a las personas, es mejor. Estamos en un mundo totalmente consumista, que cuanto más tenés, más querés, o querés cosas que ya parece que está mal decir, o es malas palabras decir no tengo, no puedo o no podés. Parece que poner límites o tener límites hasta con nuestros propios hijos está mal visto, es como si fuese violento, no sé. Y para mí la peor miseria que tenemos hoy es justamente el individualismo, el creernos que somos libres pero solo con nuestras cosas. El no mirar al vecino, que de repente va a ser nuestro primer respondiente, el primer socorrista que vamos a tener. El mirar con desprecio al otro. O sea, la mirada no cariñosa hacia la otra persona, pensando que yo estoy salvado. ¿Salvado de qué? ¿O estando en qué? ¿O en qué posición? En eso me parece que la pobreza va más por el corazón que por la cuenta bancaria que yo tenga. He conocido... muchos pobres con, no sé si la cuenta bancaria, pues no las conozco, pero con un buen pasar. O he conocido gente sumamente abierta, colaboradora, también hasta desde el perfil bajo, la persona que quiere colaborar, la persona que está y que no quiere sacar cartel o no quiere sacar el rédito de lo que estoy haciendo. Y un poco lo hablaba afuera del aire con Broco, y es que doy, yo doy lo que me sobra, soy solidario porque doy lo que me sobra, porque al nene le quedó chico la ropa, que está perfecto que la des, me parece que es brutal, o yo doy lo que tengo para el que necesita. ¿Y qué necesita? ¿Cuál es el límite? Porque también es fino eso. De yo te puedo asistir ahora, pero no te puedo asistir siempre, ¿no? Porque también eso lleva un peso. Entonces me parece que erradicar la palabra pobreza vista desde lo económico, me parece que ha sido como el paso uno. O sea, yo tengo personas que son multimillonarias. Bueno, yo me creo, muchas veces le digo a mi hijo jugando de lo millonario que somos, y mi hijo me revolea los ojos como diciendo, pa, ya empieza. En la paz que uno siente, los que puedo ayudar. ¿Podemos ayudar a todos? No. ¿Me gustaría ser diferente en muchas situaciones de mi vida? Sí, seguro. Pero en lo que podemos, o en lo poco que podemos, a veces también me quedo pensando que muchas veces podía más. Y a veces también te agarra como esa situación de decir, yo no necesito esto y quiero... El día que nos robaron el merendero, que aparte no fue que nos robaron solamente alimentos, o sea, nos robaron leche, arroz y cuánta cosa, pero aparte nos destrozaron el merendero, las puertas, las ventanas, la policlínica, volaron el techo. Ese día yo me senté y dije, ¿para qué necesito esto? ¿Voy a cerrar todo? A veces, viste, digo eso, cierro todo, me voy a la gran 7 de acá. Y después entiendo que el motor también pasa por ahí, ¿no? Que tenemos un lugar que también hace que tengamos como una especie de refugio de nosotros mismos. O sea, llegar devastado, de cansado, o porque te pasa algo, porque estás enfermo, o por lo que sea, y que te renueve. Eso me parece que es brutal. O sea, que un lugar tenga la capacidad de renovarte, es una satisfacción que en lo personal yo no he encontrado un lugar que hasta pagando me dé ese sentimiento.
8: ¿Cómo hicieron para que no fuera vandalizado nuevamente? ¿Qué tuvieron que hacer para que no entrara nuevamente ese delincuente?
1: La persona que entró vive muy cerca del merendero y estaba con problema de de consumo seguramente, pero la verdad que ahí a nosotros lo mejor que nos pasó fue que nos robaran el merendero y que nos destrozaran el merendero.
8: ¿Por qué decís eso?
1: Porque nos unió con el barrio, porque nos humanizó con el barrio, porque hubo gente en el barrio que vino a solidarizarse, la cual no conocíamos, que pensaba que éramos, no sé, las mujeres del bien, que veníamos a hacer solidaridad con los pobres y no sé qué. Y cuando me encontraron a mí se toparon con la situación de que era una ma dentro de una ma, o sea, haciendo lo que puedo.
8: Y ahí ya fueron más.
1: Y fueron más personas. Por ejemplo, los primeros que fueron y que nos pusieron reja fue el Tacuarembó Universitario, que yo no conocía, no tenía ni idea quiénes eran, ¿tá? Y dijeron, che, vamos a ponerle la reja, vamos a hacerle la reja, no sé qué, hicieron las rejas. El ejército 25 de agosto, yo tenía 4 funcionarios del ejército haciendo las puertas, que habían roto. También, ahí estaba Brum, siempre extraño a Brum. Pero no, ahora Brum, hay un muchacho que se llama Morales, que está a cargo del regimiento, que es espectacular también. No es que vivimos pidiendo, pero cuando tenemos que hacer alguna... Ahora hicimos un campeonato de fútbol, por ejemplo, y no teníamos mucha fe de cómo íbamos a salir, venían unas argentinas. Matías Grisuti, que es muy amigo mío personal. A Matías Grisuti lo conocí en un incendio de una casa, y hace 7 años. Y desde ahí después, no sé cómo, nos hicimos como hermanos. O sea, somos como, ¿viste? Cuando sos mejor amigo de alguien.
8: Ha venido varias veces aquí por su función, ¿no?
1: Y nada, nos ayudamos mucho y estamos siempre muy en contacto. Nosotros hacemos la recreación con el Departamento de Deportes de la Intendencia. Y saben que, nada, teníamos estas argentinas que venían a jugar al fútbol y dicen, Mati, che, si pedimos el estadio y recaudamos alimentos para el merendero, dale, un frío de morirse a las 20 horas, ¿quién iba a ir? Pero bueno, allí íbamos a estar nosotros. La recaudación, yo llevé 2 bolsitas, ¿tá? 2 bolsitas transparentes como para poner, para decir, bueno, tá, ponemos acá. Para decirlo en el tamaño de esas bolsitas, fueron como 15 bolsitas que nos permitieron, eran más de 140 kilos de alimento que recaudamos. Y eso nos permitió armar canastas.
8: Claro, claro.
1: Que para cierta altura del mes, darle a las familias ayuda. O sea, es una buena ayuda.
8: Magdalena, se nos está terminando el tiempo. Fue muy rica todo el aporte que pudiste dar. La gente que conoció el funcionamiento del merendero Santa Isabel. Nos gustaría de que expresaras de alguna manera qué estaría precisando, qué puede colaborar la gente. No que lo pidas directamente, sino de que la gente sepa, bueno, que hay un merendero que funciona de la manera que lo describiste, que si se quieren acercar, se pueden acercar y que llevar si quieren. ¿Es así?
1: Es así. Hoy te puedo decir que no necesitamos nada. Hoy te puedo decir que si nos quieren regalar algún producto de limpieza, más que bienvenido, pero tenemos. Si nos quieren regalar algún alimento no perecedero, bienvenido, pero tenemos. Si nos quieren regalar ropa para seguir colaborando, también es bienvenido, porque en algún momento le vamos a dar un destino final, pero no necesitamos. Al revés. Yo te puedo decir que hoy aquellas personas que puedan necesitar, no somos un supermercado que regalamos cosas, no somos una tienda que tiene sin fin, o sea, los recursos son finitos, pero tenemos para ayudar las situaciones que podamos tener. Entonces, aquella persona que esté necesitando ropa o que esté necesitando calzado, que esté necesitando algo, de repente se puede comunicar con nosotros y le podemos hacer llegar si lo tenemos. Eso es importante. Y después es abierto el merendero y estamos a las órdenes para las personas del barrio y para las personas afuera. Nosotros tenemos más de 80 familias que están nucleadas en otros barrios por Tacuarembó. Así que siempre estamos abiertos y a las órdenes. Funcionamos de lunes a viernes a las 5 de la tarde en la capilla de Santa Isabel. Mi teléfono es casi como público, siempre soy yo la que recepciona las cosas y las que entrega y la que gestiona todo. Detrás de merendero siempre está mi celular. Y la verdad que me causa como una cierta satisfacción, parece como raro decir no necesitamos. El que nos quiera regalar algo, bienvenido, a las órdenes, pero no es que estamos necesitando algo de para ni para adentro ni para donar. O sea, hoy estamos con un stock de cosas justas y lindas, y bueno, y esperemos que siga siendo así.
8: Bueno, querida audiencia, hemos estado compartiendo esta tarde con Magdalena Liano, una de las responsables del Merendero Santa Isabel, con una filosofía de vida interesante, muy importante, que trató de trasladarnos a nosotros, que nos deja pensando, ¿verdad?, de ver con otra óptica la vida, porque realmente es otra óptica la que nos presentó, y muy sabia sus palabras y su manera de pensar. ¿Qué te parece, Tabaré?
33: Que generalmente cuando viene alguien, sea de merendero o lo que sea, siempre viene con esa imagen o ese tono de voz. Nosotros damos, nosotros tratamos de estar con ellos. No se animan a hacer ahí se me fue la palabra ahora, es auténtico, ¿no?
8: En este caso sí.
33: En este caso sí. Esto es así o asá, y yo creo que pasa un poco por ahí, está bien. Y hoy decía que los valores y la educación ha decaído mucho en lo primario. Me imagino que decía lo primario a nivel de la familia, porque si bien primaria ha decaído muchísimo la enseñanza, digo que la enseñanza principal va por la casa. Los valores se inculcan en la casa. Primaria te enseña a leer, escribir y un poco más. Yo creo que comparto totalmente, incluso hasta la manera de manejarlo, ¿no? Hoy nos decía también que son los mismos niños que se hacen la leche, son ellos que se preparan el pan con la manteca. O sea, se le está enseñando valores, se le está enseñando revolverse por sus propios medios. Porque ¿de qué sirve darle una mano a una familia que tiene los niños que van a tomar una leche si les seguimos dando todo en la mano?
8: Sí, es como aquello, no le des el pescado a los pobres, sino enséñale a pescar. Magdalena, muchísimas gracias por tu tiempo, también por tu manera de pensar, de haber expresado tu manera de pensar. Estoy seguro que nos va a hacer reflexionar el resto del día. Y bueno, y ojalá mucha gente pensara igual. Muchísimas gracias, y estamos a las órdenes en lo que sea necesario, inclusive para divulgar este emprendimiento importantísimo.
1: Muchísimas gracias a ustedes. La verdad que se van a sumar a los canales de difusión seguro de nuestras campañas. Nuestras campañas se basan en las personas que lo difunden. No tenemos el éxito que tenemos por ser quienes somos, porque la verdad es esa. Es la gente que se ha sumado a difundir las campañas, y en el boca a boca cómo va contagiando. Es un barrio espectacular. La verdad que Santa Isabel es un barrio de familias laburantes espectaculares. Muchas veces olvidado de la ciudad, tal vez por el lugar físico donde queda. Pero es un lugar que también me pasó lo mismo que decía hoy al principio con el ejército, ¿no? Que yo tenía como ciertos prejuicios del lugar o la gente te lo hace mostrar como el lugar peligroso que puede ser entrar a cierta hora o no sé qué. La verdad es que nosotros, es más, el día que me robaron, no hace tanto, fue en el hongo a plena luz del día, así que no... es una satisfacción hacer lo que hacemos y tener el grupo, el equipo de trabajo que hay detrás de mí. Yo soy solamente una partecita, sino que a cada voluntario, a cada persona, familia que va también, y a los colaboradores, ¿no? Los colaboradores son de hierro.
8: Bueno, muchísimas gracias, y que tenga buena tarde, y un saludo y un abrazo a tu equipo de trabajo, y bueno, seguiremos a la suerte.
1: Muchísimas gracias.

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4: Temperatura 20 grados.
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22: Son las 4 y 10 minutos.
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0: Bueno, de esta manera, Tabaré, Carlos Wilson, nos estamos despidiendo de la audiencia, agradeciendo que nos haya acompañado y que haya, bueno, se haya enterado de cosas lindas que pasan en nuestra ciudad, ¿verdad?
1: Distintas maneras de trabajar en distintos lugares. Linda charla hoy de tarde. A todos, Víctor, Carlito, y a la linda audiencia, la 101.7, buena tarde.

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3: Temperatura 18 grados.
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12: Son las 4:35.
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5: Temperatura 18 grados.
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24: Son las 5 con 3 minutos.
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5: Temperatura 18 grados.
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17: Son las 5 y 31 minutos.
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6: Temperatura 18 grados.
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19: Son las 6:02.
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Hola, hola, ¿qué tal? ¿Cómo estás? Qué bueno encontrarnos para disfrutar una nueva edición de Los que más suenan. Seguimos en este invierno 2026. Ya se viene agosto, se viene el mes de la nostalgia, se viene el 24 y bueno, estamos preparando un programa especial para ese día, así que vos también prepárate. Y ahora, subí el volumen porque en el mejor momento del día comienzan Los que más suenan. ¡Vamos!

0: Seguime en nuestra comunidad de Instagram, lqms.ok, también en Facebook, también en TikTok, también en X, en todos lados, ahí estamos, porque queremos estar cada vez más juntos, cada vez más cerca. Y por supuesto, prepárate, porque se viene este fin de semana un programa de televisión, un programón que espero que te guste. Informate en tu cable allí y bueno, fíjate la hora que estamos en tu ciudad, en tu departamento. Y bueno, seguinos también por allí. Y también escuchá la radio, que estamos con toda la música, con todos los éxitos. Aquí está, ¿qué personajes? De la A a la Z, sube el volumen, vamos.
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7: Temperatura 17 grados.
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